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0: Buen día, señora, señor, ¿cómo está? ¿Cómo amanecieron en este día, viernes 10 de julio del 2026? Esperemos que esté bien usted, ¿no? ¿O amaneció mal? A ver, dígame, ¿qué le llamó la atención ahora? Porque, oiga, no le llama nada la atención a los trinitarios. Estamos jodidos por todos lados, pero es como si viviéramos en otro mundo, ¿no? En otro lado, hasta porque subió 10 pesos la energía, o 5 pesos, o 1 peso la energía, reclama. ¿Y aquí? Ah, está todo igual. Algo está mal en los trinitarios. Por eso yo digo, falta de más conocimiento para entender las huevadas que hacen los políticos y en las cuales nos están llevando los políticos. Falta un poquito más de conocimiento. Y el conocimiento, señores, no se adquiere naciendo. El conocimiento se lo adquiere leyendo. Eso te va a dar mayor perspectiva de la realidad. Pero parecemos más o menos así como la hormiga, porque las hormigas son trabajadoras, nosotros no trabajamos mucho, ¿no? Pero somos como los animales que estamos para cumplir un fin y listo. Ser comido por alguien más. Y nosotros nos comen son los políticos. En sentido figurado, ¿no? Pero no hacemos nada. Tenemos cosas por ahí que están abandonadas, pero no hacemos nada. ¿Por qué? Porque no estamos reclamando. Somos muy pacíficos, dicen, no, somos ignorantes. Porque solamente la persona que ignora sus derechos es el que se calla. Pero una persona que sabe de sus derechos no se debe callar. Sigue con la estupidez de agradeciendo a las autoridades de las obras que se están haciendo. No es su plata, es plata del pueblo. ¿Cuándo terminará eso, no? Pero bueno, algún día, cuando metamos más tema educativo, cambiemos el sistema educativo, cuando los pelotudos e imbéciles, los profesores, decidan ya inculcar más lectura, posiblemente vamos a tener una mejor sociedad. Ayer nos olvidamos pasar esta notita. Los integrantes de la Asociación de Señoras Voluntarias San Vicente del Paúl, a la cabeza de la presidenta Mary Guzmán de Velasco, que la conozco la señora, visitaron el hogar de ancianos Sagrado Corazón de Jesús de la ciudad de Trinidad, donde hicieron una donación de 40 colchones, carácter. Mierda, están felices los de allá, nuestros amigos, y nos escuchan por si acaso allá en el asilo de Anciano Corazón de Jesús. Mando un saludo allá. Ha dormido bien y ahora con colchones, carácter. Qué belleza, carácter. ¿Sabes qué? Este tipo de ayuda me gusta. ¿Por qué me gusta? Porque ellas no buscan ser candidatas a nada. Es una donación de corazón que lo hacen, a diferencia de los políticos que se creen solidarios solamente en épocas de elecciones. Y el ciudadano bruto y estúpido vota por 2 kilos de azúcar. Bueno, no saben que lo están engañando. Lo están engañando ahí. Pero no capta eso el ciudadano, ¿no? Vamos a buscar la notita, a ver, de la entrega de los colchoncitos. Ahí está. Vamos a escuchar.
1: Muy buenos días, Carlos. Muy buenos días a los trabajadores de aquí, del hogar de ancianos. Que apoyan a nuestra y cuidan con tanto cariño a nuestra familia. Ese es un día grande para nosotros. La hermana María Jesús tenía un sueño, un hermoso sueño, que era de cambiar todos los colchones, que cada uno tenga su colchón nuevo. Y el Señor ha sido bueno con nosotros y con ustedes, porque hicimos un bingo nosotros, una actividad para comenzar a cambiar de a poco. lo hicimos, tuvimos el apoyo de la población. Agradecemos a toda la población, agradecemos a las familias de María Esther, de Chay, que se brindaron alma, vida y corazón día y noche para que ese hijo sea fructífero. Logramos la meta, teníamos para comenzar a cambiar, pero Dios nos mandó un ángel que se llama Mariela Pedraza. Ella, un aplauso para ella. A la comunidad, que ama mucho a las personas de escasos recursos y que el Señor la ha bendecido porque ella tiene mucha credibilidad y mucho corazón. Entonces ella consiguió el apoyo del DOA, una institución internacional que apoya a los necesitados. Y a dato, ella luego les va a comentar, pero de todas.
0: Ahí está la donación. Son varias señoras que fueron ahí al hogar. Me gustó. Necesitan ellos colchones. Que por si acaso, señor y señora, usted va a terminar allá. Desgraciadamente vamos a terminar allá. ¿Por qué? Porque no queremos construir, señor, una nueva sociedad. Para que tengamos una buena jubilación es trabajando, señores. No hay empresa, señores, en esta ciudad. Y es lo único que nos va a sacar, señores, de esta pobreza es la empresa privada. O el emprendimiento que usted pueda hacer, que va a permitir que usted acumule dinero o riqueza. ¿Para qué? Para tener una vida digna. Pero si no trabaja, señores, usted va a ser un estorbo en su casa. Que posiblemente estorba hasta para su hijo y lo van a tener que mandar allá al asilo. ¿Y sabe qué es lo triste, sabe, señores? Cuando la persona es trabajadora y deja de trabajar, se siente mal. Porque está acostumbrado siempre a trabajar. Y se siente que no aporta en la casa y a veces ahí se deprime y termina muriendo. Pero si tuviera una jubilación, una fichita que mensual va, no le va a traer alegría, pues eso. De ir a recoger al banco su fichita ahí de que usted está recibiendo su rentita, ¿no? Pero solamente le dan pues el bono sol. Nada más. Por eso, señores, tenemos que cambiar. Y la forma de cambiar, señores, es buscando cómo tengamos nosotros buenas condiciones. Fíjense, señores, solamente pónganse ustedes a pensar fríamente y váyanse a la época de elecciones. Cómo los políticos iban a su casa, lo buscaban, lo besaban, le daban víveres, creaban comedores. ¿Y por qué ahora desaparecen? ¿No le llama la atención que usted está siendo objeto de un engaño simplemente para que ellos lleguen al poder y no hagan nada por usted? ¿No lo nota usted algo así? ¿O es tan de madre bruto usted que no lo entiende? Porque todos los años, señores, lo mismo, cada mucho, no todos los años, ¿no? Cada vez que hay elecciones, lo mismo. La misma táctica y el mismo resultado. ¿Quién falla aquí? Es usted, porque usted no cambia. Usted ha creado un sistema político mañoso que solamente permite a los maleantes y a los que tienen plata entrar a la política y ganar regalándole vivir a usted. Usted lo creó ese sistema. Porque si usted hubiera agarrado y lo hubiera mandado a la mierda a Todingo y elegía por alguien que no le dio víveres, usted le hubiera dado un mensaje a los políticos diciéndole, ¿sabe qué? No me traiga víveres porque yo no voy a votar por víveres. Y ahí iban a retroceder ellos. Pero fíjense, señores, todos los que han entrado en los cargos públicos. ¿Son personas que estuvieron con ustedes? No. son personas que invierten en la política. Por eso yo le digo, escojan del montón, escojan, no le tiren como bestia resto, escojan, tenemos libertad. Y la libertad implica de que usted pueda elegir entre todo lo mejor de lo mejor. Usted puede armar el escenario político, usted puede decir, este va a ser este, este va a ser este, este va a ser este, este va a ser este. Usted lo puede armar. Pero usted no quiere, pues. Ese es el problema. Que usted cuando llega a un político con víveres se derrite. O cuando ve un rico se derrite. Yo no sé por qué la gente pobre, cuando ve a una persona rica, mierda, es como si lo haya visto a Messi, para los que le gustan el fútbol, para que lo entiendan. O si como si una mujer lo haya visto a Brad Pitt, mierda, que se dejasen, puta mierda. Se derriten. Yo no entiendo. Si es un ser humano, el hecho de que tenga plata está por encima de lo demás, ¿no? Todos somos iguales ante la ley. Ahora que ellos sobornen a jueces, a fiscales, ahí debe ser otra cosa. Pero todos somos iguales. No entiendo. Yo lo trato de que alguien me explique. ¿Cuál es esa emoción de ver a un rico y mierda derretirse? No entiendo. Alguien me dice, alguien me puede explicar, por favor, que me llame, que me diga, porque puta, hasta con psicólogo voy a terminar hablando para entenderlo a ustedes. O para tratar de hacer una terapia desde aquí en la radio, porque yo me animo a traerme un psicólogo o un psiquiatra, si quiero se lo traigo yo. Hay aquí, por si acaso, psicólogo, psiquiatra, no sé si hay. Puedo traerlo aquí para que charlemos, si quiere, si es que eso es lo que usted necesita. Pero cambiemos, señor, ese hábito de sumisión. Somos ciudadanos. Que queremos algo mejor, sí, pero ese algo mejor lo vamos a conseguir, pero reclamando, no ahí echado, esperando que vengan las próximas elecciones, o si no, pues dígame para que yo promueva, para que las elecciones sean cada año, digamos, para que usted tenga víveres, ya que no quiere trabajar, que por lo menos pues le den víveres, que eso es lo que le gusta a usted, porque miren, recibimos víveres, y no cambiamos, cambian ellos, se mejoran ellos, se hacen ricos ellos, y usted no cambia, sigue pobre. Entonces elegir a las autoridades por 2 kilos de azúcar no da resultado, pero usted le sigue metiendo. No es que la gente va a cambiar, mierda, cha. Dios lo tuvo 40 años, señores, en el desierto de su pueblo, ahí para que se muera esa generación, la otra generación, hasta que la tercera generación recién pudo entrar. Pero revisen, señores. ¿Cuándo se recuperó la democracia en Bolivia? 1982. 44 años, señores. Aquí saca, miren la calculadora. 44 años, señores, que estamos en democracia. Y todo el tiempo recibiendo víveres, votando por víveres. ¿Qué cambia? ¿Qué cambia, dígame? ¿Qué cambió si seguimos siendo el departamento más pobre, señores? Del departamento, señor, donde hay más instituciones públicas que empresas privadas. 92. Oye, yo le quiero pedir un favor a ustedes, ciudadanos, a los que me ven mi TikTok. Lea mi comentario, por favor. No miren solamente el video. Miren, vean el comentario. Estamos hablando del tema de la luz. Y una señora, porque me gusta siempre contestarle a algunos ciudadanos, me dice que los políticos no hacen nada. Y yo me voy y busco un video de donde una de las activistas que más gritaba y defendía a los profesionales era la señora Tamara Blanco, que salió en un video diciéndole que ta, ta, ta, ta. Ese video yo lo subí, pero le puse un texto ahí que dice, ¿no?, que lo malo de los políticos es que una vez son, gritan, hablan, todo, pero una vez tienen un cargo, todos se callan. Y la señora se calló, porque ahora es su gobernadora y no dice nada. A eso me refería con ese video. Puta, y ahora creen que ella está defendiendo ahorita a los profesionales mineros. No, es video antiguo, antes de las elecciones nacionales, ese video. Y nos falta uno, bien, bien señora, así tenemos que luchar. No, es video viejo. Estoy diciendo que ella ya se cayó, ni bien le dieron una pega, se cayó. Ahora ella es su gobernadora, se cayó, ya no dice nada. A eso me refiero. No es que ella esté ahorita defendiendo a los profesionales, nadie está defendiendo, señores. Ahí el gerente de ENDE, señores, está poderoso, está. Y malo. Me han pasado una información de que una persona que tiene a un hijo o una hija, si me equivoco, con discapacidad, síndrome de Down, no le importó al gerente, igualingo lo votó. Y me hizo acuerdo, señores, que en la época de cámara, un amigo que llegó a trabajar en esa época, llegó a embarazar a su esposa, y joven su esposa, por si acaso. Pero siempre hay un riesgo, pues cuando la mujer pasa de los 35 años para arriba, ya es un poquito riesgoso para ella. O sea, no para ella, sino para los críos que nazcan. Y sale con este síndrome de Down y creo que no más autismo, algo así. Hace el trámite él para, ya una vez que saben los resultados, hace su trámite para no lo puedan sacar porque tiene inamovilidad. Y cuando ya llega el nuevo alcalde y posesiona todo, pide la renuncia, y obviamente él, como era parte, como una directiva, algo así, sigue en su cargo, presenta esa documentación. ¿Y qué hacen? Respetan la inamovilidad. Si bien lo pasan a otra unidad, pero respeta, llegó a respetar la inamovilidad de esa persona. O sea, no le importó si era de cámara, no. Le importó fue que detrás de él hay una niña que requiere de una atención especial. Y por lo tanto la ley protege a ese funcionario en su fuente de laboral. Pero estamos hablando de que el alcalde es Camba y acá es Colla. Acá no le importó, fuera carajo, Camba es mierda, fuera. Y lo sacó. Así es, señores, yo no sé por qué los Collas tienen tanto odio hacia nosotros. No todo, ¿no? Pero no entiendo. No entiendo, y la verdad yo no entiendo. Pero bueno, más adelante están pidiendo la renuncia, vamos a hablar de eso. Pero vuelvo al tema, señores. Necesitamos tener buenas condiciones para tener una vejez con dinero. Oye, yo no me voy a cansar en decirle, señores, que cuando yo le daba plata a mi abuela, era la alegría única. La alegría única era, señores. Entonces, ¿qué quiere decir? Que el dinero da alegría a la gente pobre. Por eso digo, si hay empresas privadas, imagínense cada año, o mucho cada mes, que usted reciba su platita, belleza. Pero para eso, señores, tenemos que tener condiciones. Y uno de ellos es la luz. Es la energía eléctrica, señores. Por ahí debemos empezar. Pero bueno, no lo entendemos, ¿no? Otro que recibió donaciones, pasemos a otro tema. Después, más adelante, vamos a hablar del tema de la luz. Es el comedor del padre Tori. Ha recibido también una serie de enseres para cocinar ahí en el comedor. Pero también obviamente están pidiendo colaboración a aquellas personas de buen corazón que siempre lo hacen y que no sabemos nosotros ni quiénes son. Eso es lo bonito, señores, porque eso no lo hacen a cambio de algo. A mí me gusta, señores, cuando veo esos videos que de gente que ayuda a personas pobres. Pero fíjense, siempre alguien está haciendo algo que eso hace que se merezca esa ayuda. Siempre. No es que están ahí tú que le digas, no, siempre están trabajando. Hay otros que demuestran si la persona es honesta o no es honesta, honrada o no es honrada. Hace, finge de caerse algo y va y le, mire lo que tumbó y pum, le regalan algo. Por esa actitud de honradez que tiene esa persona. Siempre hay. Pero nosotros necesitamos, señores, tener un buen lugar económico para poder vivir, porque le cuento que la vejez es lo más largo que hay. Y las personas adultas mayores, señores, cuando se enferman, son caros sus remedios. Caros son. Y a veces la gente no tiene plata. Entonces la persona no se muere por la enfermedad, sino se muere porque no se le hizo el tratamiento. Y a veces los médicos quedan ahí, pues. Hay médicos de buen corazón que tratan de meterle, de darle, por ejemplo, los medicamentos de receta médica que le dan a ellos. Pero a veces es imposible porque no es suficiente. Por eso, señores, cambiemos nosotros. Yo le estoy dando, señores, las armas para que cambiemos. Y una de ellas es reclamar. Pero usted no quiere reclamar. A ver, escuchemos la donación.
2: Primeramente, muy buenos días a todos nosotros, a la señora Gaby como encargada acá del comedor de la Santa Cruz. Agradecer a los amigos de la prensa por darnos este espacio. La presente conferencia de prensa es para presentar la campaña de Alas de Esperanza 2026 con el objetivo del equipamiento integral de la cocina del comedor solidario de la Santa Cruz. El comedor alberga aproximadamente a 200 personas en desayunos y almuerzos de lunes a sábado. Nosotros hemos hecho una visita y hemos podido evidenciar que ya la vida útil de los utensilios y el equipamiento ha llegado a cumplir su objetivo. Por lo cual hemos decidido iniciar esta campaña como Alas de Esperanza 2026 y con el esfuerzo de grandes voluntarios que tenemos hoy día, y sé que se va a sumar la población, llegar al objetivo de hacer un equipamiento integral y también hacer algunos arreglos dentro de la infraestructura del comedor, ya que en época de lluvia también las personas que son los beneficiarios, que son personas de la tercera edad y personas en una situación vulnerable, vienen acá y sufren percances por el tema de las lluvias. Es por eso el motivo que Ala de Esperanza se ha puesto la camiseta del comedor y queremos nosotros equiparlos integralmente, pero para eso necesitamos el apoyo de toda la población trinitaria y todas las personas que se quieran sumar como voluntarios, ya sean empresas, emprendimientos, influencers, que con cualquier aporte que ellos den, hasta publicando en sus redes, nos ayudarían bastante a llegar al objetivo. Este comedor es un símbolo de caridad, es un símbolo de desprendimiento de la ciudad de Trinidad, y resaltar también la labor del equipo a cargo de la señora Gaby, de trabajar de lunes a sábado incansablemente, y la señora Huawei Álvarez, resaltar la labor que hacen de lunes a sábado de poder brindar este apoyo a este tipo de personas que buscan por lo menos dos veces al día tener una alimentación completa y digna para todos ellos.
0: Entonces, una campaña para recolectar recursos y equipar o cambiar algunos ya instrumentos que ya no, ya han cumplido su vida útil. Entonces va a ser una campaña, recolectan recursos y comienzan a comprar lo que se necesita para fortalecerlo al comedor. Escuchemos ahora a la señora. No puedo hasta ahorita conseguir su nombre de la señora. Ahorita dijo que era Gaby, pero parece que ella dice, le corrigió que no es Gaby. Pero escuchemos a la doñita, que tiene un corazón inmenso, que no gana sueldo ella ahí, es algo voluntario. Y bueno, escúchemela.
3: Eso es nuestra labor de todos los años y todo el año, ¿no? No hay comida para los abuelitos, hay que vengan los de la prensa para que nos hagan una propaganda. Y no es mentira, cuando ustedes vienen, nos traen harto. Pero es un año. Yo les voy a contar que una vaca nos dura 8 días. un quintal de arroz nos dura 2 días y medio, pero una vaca 8 días. Y ahora se han hecho tan caras, antes eran 4.000, ahora son a 8.000. Y hay que comprar vaca porque si no, no nos da el presupuesto para comprar carne, ¿no? Aquí necesitamos todos estos chicos de Alas de Esperanza. Ya vinieron, verificaron que nos faltaba más que todo 2 hornos, porque ya nuestro horno cumplió su ciclo de vida. Las ollas ya hay 2 con agujerito, ya también cumplieron su ciclo de vida. Uno de los chicos del comedor me dijo, vamos a averiguar quién remienda olla. No, le dije, hasta ahí no lleguemos. Está bien, le dije que hagamos arreglar otra cosa, pero las ollas remendadas ya no, buscaremos. Tenemos tantas necesidades, ellos cada día tienen más necesidades, ¿no? Porque uno les da, por ejemplo, los miércoles tienen médico, el martes se los anota, el miércoles viene la doctora, les atiende. Algunos remedios, los más necesarios, los compramos. El saldo nos los donan. La gente que atiende un consultorio, así, nos trae todos los remedios. Pero los remedios, por ejemplo, a la epilepsia, porque teníamos 2, ahora tenemos 1. Para la mayoría hay una señora que tiene Parkinson, hay que comprarle su remedio para el Parkinson. Como le digo, el comedor es lindo. Yo les animo a mis amigas, al pueblo trinitario, venir de voluntaria. El comedor es lindo, se olvida uno de todos los problemas que tiene en su casa, porque hay 100 problemas aquí, ¿no? Entonces, es bonito hacer un bien social. Yo me hallo capaz, ¿verdad?, que nos corta, no lo queremos viajar, no podemos. Yo voy a San Ignacio todos los fines de semana. Pero aquí nos corta todos los otros viajes, ¿no? Pero es bonito. Díganle a la gente mayor que ya no tienen hijos chicos, que vengan. Desde que lo fundamos hace 5 años, lo reabrimos, nadie ha llegado a querer ser voluntaria. Nadie. Porque para ser voluntaria uno se tiene que desprender de muchas cosas, ¿no? Como es el tiempo, como es el darse, salir a las 7 de la mañana porque el tiempo no te da, a las 9:30, 10, tenés que estar aquí. Y es de lunes a sábado, ¿no? No hay sábado libre. Pero por favor, yo les pido a mi querido pueblo trinitario y al de Bolivia entero, que el comedor de ancianos de la Santa Cruz acepta todos los donativos de ropa, de alimentos, de dinero, de todo, todo nos sirve. No hay que usted diga comedor no le sirve, porque este tiempo de lluvia y de frío, hay que darle abrigo al que viene muy con frío, ¿no? Ya se nos acabaron, sí. Para el próximo sur creo que no tenemos.
4: Y en lo que va del año.
0: En lo personal me gustaría que esta señora no se muera, para que nos atienda, porque realmente tiene una gran forma de atender a la persona. Que me hace acuerdo de mi madre. Que yo le conté a usted una vez que mi madre fue y preparó una comida también en ese lugar. Yo lo haré algún día. Pero eso es lo que más se ve, señores. Pero podemos mejorarlo. Que cada uno ya tenga una buena jubilación. Pero para tener una buena jubilación, señores, trabajando. No huyéndole al trabajo. No viviendo de los políticos, señores. Si usted va a seguir viviendo de la ofrenda, de las cosas que le dan los políticos, usted nunca va a salir adelante. Y usted va a llevar a su hijo y a su nieto por ese mismo camino. Yo creo que llega un momento en el que usted tiene que decir, yo no quiero lo mismo para mi hijo o para mi nieto. Tiene que llegar algún día. Pero no le nace a usted eso. O sea, no mira a su alrededor la pobreza. ¿Usted cree que de arriba le va a caer la plata? ¿Usted cree que se le va a llegar la lotería? No. Se va a pasar los días pensando usted en eso y no le va a llegar nada. Cuando usted acuerde, ya va a estar entrando a los 60, a los 70 y está listo. es trabajando, señores. No tenga miedo de reclamar a las autoridades. Hay que reclamar, señores. Tienen ustedes su canal de televisión en su mano, que es su celular. Ustedes tienen su Facebook, tienen su... a los 60, a los 70 y está listo. Es trabajando, señores. No tenga miedo de reclamar a las autoridades. Hay que reclamar, señores.

0: video, señores. Comiencen a mostrar, porque hay hartas necesidades, señores, en este pueblo. Y la plata no alcanza. Claro, ¿cómo no va a alcanzar? Pues si hemos dejado que las cosas, los problemas crezcan, no lo hemos detenido, señores. Por eso que la platita no va a alcanzar. Pero es tiempo ya de frenar y solucionar los problemitas para ir avanzando. Pero si nos llegan empresas privadas, señores, una belleza va a ser. Una belleza, señores. Porque las tragedias, señores, en lo menos pensado aparecen. Y a mí me da tristeza, señores, ver niños desnutridos. Y a veces dicen, no es que nació en una cuna pobre, sino que flojo por los hijos, los padres. Flojo. Yo cada vez que lo veo a mi nieto, mira, mi nieto así parece mierda, bien formido, cojudo, porque su madre trabaja, pues. Le da todo. Y así tiene que ser. Por eso yo digo que el trabajo es lo mejor, señores. Lo mejor es el trabajo. Pero usted no quiere entender. Está esperando hasta diciembre para que le den una peguita. No, olvídense de las pegas, señores, en las instituciones públicas, olvídense. Lo único que las pegas hace, señores, es sometimiento a la sociedad. Nadie habla aquí por una pega. Y fíjense, señores, los que más hablan, huevada, están en el poder y no hacen nada. Eso es que tenemos que cambiar, señores. Y hay que buscar cómo tener un mejor sistema económico para el ciudadano. Mire, ahí en la plaza Pompeya, creo que es, unos mellizos. Están pidiendo, la abuela está pidiendo ayuda porque la mamá falleció. 3 meses los niños. 3 meses los niños, su madre falleció. El padre, ¿dónde se va a traer al padre? Pero ya, mire, esa gente no debe tener recursos.
1: Más información a través de Golosel TV. Nosotros nos encontramos a esta hora de la mañana con Benelí Cauma. Ella es su abuela, justamente, de estos dos pequeños que, si bien usted recuerda, en las redes sociales se ha estado viralizando, de estos pequeños que, bueno, lastimosamente perdieron a su mamá, y la abuela está pidiendo ayuda solidaria para toda la población que se pueda manifestar. Vamos a conversar con ella para que nos dé información. Bueno, estos dos pequeños que prácticamente, bueno, han perdido a su madre y están pidiendo ayuda.
2: Muy buenos días a la población trinitaria. He venido yo de la comunidad de Villato a pedir colaboración para mí. Bebecitos que han quedado sin mamá, mi hija falleció, y he venido a pedir colaboración para su lechecita, pañales, todo lo que ellos necesitan, ¿no? Víveres, porque la verdad yo no trabajo, solamente los atiendo a ellos ahora porque ellos han quedado sin mamá, ¿no?
1: Coméntenos un poco, ¿hace cuánto tiempo es que, bueno, han perdido a su madre? ¿Qué es lo que le sucedió a ella?
2: Ella sufrió de preeclampsia, le dio preeclampsia y se le complicó, ¿no? Toda la enfermedad, le dio neumonía y de eso ella falleció.
0: Otra cosa que nos falta, señores, es educación sexual. Miren, no lo mencionan al padre. No lo mencionan al padre. Y hay jóvenes, señores, que ya tienen hijos a 14, 15 años. Educación sexual en los colegios falta. No sé en qué lugar vi que un pelado se quitó la vida porque la cortea lo dejó, pero mierda. ¿Cuántas veces le he dicho a ustedes también que en los colegios se necesita un psicólogo?

0: pero tiene que tener pues cerebro la profesora para que vea entre su alumno a alguien que esté triste, sufriendo, para que a ese se le comunique a la psicóloga y le digan, ¿sabe qué? Tenemos aquí un alumno o una alumna que está triste. Entonces, ¡tum! Ahí se lo separan y ahí el psicólogo charla con él para ver cuál es el problema que tiene. Todos los otros departamentos tienen psicólogo menos nosotros. Lo que nosotros tenemos harto, pero que nadie lo quiere, son los chupas y alcahuete. Oiga, es increíble, señores, que hasta la educación en el Beni esté en manos de Colla. El director departamental, Colla. El director distrital, Colla. Mierda que estamos mal. ¡Qué pueblingo, che! No es que los camas son brutos. No. Se demuestra que hay profesionales buenos. Ah, no, pero ellos son bolivianos. Pueden trabajar en cualquier institución pública. Vos le decís, no, es que no es así. Nosotros tenemos... No, es discriminación. Y nos cagan. Y como somos OPA, nosotros no nos callamos, no decimos nada. Ahí está, se nos suben al coto los Colla. En una región, señores, donde no hay fuente de empleo, no hay empresa privada más que la del Estado, 92 empresas del Estado que hay aquí, instituciones del Estado, me han dicho. Solamente Senasac, señores, la nacional y la distrital son camba. De ahí de Toringo son Colla, señores. O hay una vez que hay donde hay un camba, a ver, mándenme mensaje a ver. Pero Toringo son Colla, señores. Y sigue la controversia, señores, contra Branco. Sigue la controversia. Y aquí nosotros, sufriendo, señores, de falta de empleo y las pocas pegas del gobierno nacional, se las damos a los Colla. Y ni siquiera a nuestros Colla. Gente de allá, de otro lado. ¿Qué vamos a hacer, señores? Yo le pregunto, a ver, ¿qué vamos a hacer? Escuchémoslo al presidente del comité cívico. Oye, no lo he escuchado al presidente de aquí tampoco.
1: El INRA, el ABT, impuestos internos, ABC, SENASAG, etcétera. Ustedes van y ven, y no todos son cruceños, pero sin embargo aquí se les permite trabajar a todos porque entendemos que todos tenemos ese derecho. Ahora, la determinación o las medidas que han tomado las autoridades de Cochabamba creo que están totalmente erradas. Si usted va y viene, y aquí hay una cosa clara y la decimos siempre, la segunda población de cada uno de los departamentos radica en Santa Cruz, ya sean de las ciudades o de las provincias, de todo el país, sus segundas poblaciones radican en Santa Cruz. Y aquí todos trabajamos y convivimos tranquilos, lo único que buscamos es salir adelante. Con esas actitudes, definitivamente el país no va a avanzar. Aquí lo que tenemos que hacer todo es mirar hacia adelante, salir de esta crisis, y la única forma de hacerlo es trabajando en unidad, no buscándole el pelo a la leche si un cruceño va a una dirección o no. Aquí, peor si es una dirección nacional, todos tenemos el derecho a trabajar donde se nos convoque, donde se nos llame para...
0: Yo estoy de acuerdo con eso. Mientras sea el cargo convocado, señor, quien se lo gane, no tenemos que discutir nada de eso. Pero a dedazo son huevadas. Que de la paz te diga, vaya usted vaya a ser atendida, no, ya son huevadas. Eso yo no apoyo. Por ejemplo, el fiscal departamental es a dedazo. No está por mérito ahí. Si ella entró por mérito y sea Colla, bueno, pues ya ni modo, no ganó, ¿no? Pero es a dedazo. La mayoría de los fiscales de materia son a dedazo. Y aquí los abogados chocándose, no pillan pega. Hay otros que se estudian, señores, he visto varios que estudian todo. Pero ¿de qué sirve, señores? ¿De qué sirve? Hay un comentario que estaba sacando de lo de Ende, del Beni, y me dice, hay una convocatoria... Le cuento yo de esta convocatoria que saca gente. A una amiga se presentó, por si acaso, a una de estas convocatorias. Requerimiento personal de ENDE. Presentó todo su papel en la amiga. Todo. Y era una excelente profesional. ¿Y a quién se lo dieron? A un cochabambino. A un cochabambino se lo dieron. O sea, ellos lo meten por formalidad. Ay, ay, ahí también, ah, metámoslo. Ah, no nos reunieron. Ah, el cochabambino. El Colla. El Colla es el único que reúne todos los requisitos para un cargo público. Solamente el Colla, no el Camba. ¿Por qué, señores? Porque genéticamente los Colla se protegen entre ellos, que eso es lo que no hacemos nosotros. No hacemos nosotros eso, por si acaso. Entonces, esa convocatoria que usted vea, y pregunten si quieren, pregunten a alguien que se presentó y va a ver lo que le va a decir. Y si miramos el currículo del que el nuevo que entró en ese cargo, y miramos el currículo del veniano, van a ver que mejora el currículo del veniano. Pero ellos, por ser Colla, le dan preferencia. Así de simple, señores. Pero bueno, pareció ya por lo menos uno ya haciéndose. Porque le cuento que el gerente de ENDE está empoderado, por si acaso. Le ha dado pega a todo el mundo. Ahora no sé, yo quiero que alguien me confirme, y tenemos que lograr. ¿Se acuerdan ustedes en la época de Cristian Cámara, cuando hubo ese conflicto para que bajemos la energía eléctrica y unos muchachos fueron allá a ENDE a reclamar? ¿Se acuerdan que hubo una vigilia en ENDE? ¿Se acuerdan o no se acuerdan? ¿Qué descubrimos en esa época? Que el alcalde apoyaba a lo de ENDE y que pagaba 200 bolivianos de consumo de luz por su mansión. El silencio colectivo, señores, de todos los políticos aquí, estoy seguro, señores, que le están cobrando menos consumo de energía eléctrica a ellos, por eso son tan callados. O porque le dieron pega, señores, ya me lo confirmaron, está trabajando ahí la mujer del gobernador, la hermana del gobernador. Así es, señores. Por eso ustedes lo ven al gerente por todos lados y ya está, el tipo ya está empoderado. Si se agarró el gobernador, está empoderado. A ver, escuchémoslo del Comité Popular.
2: Bueno, muy buenos días a la ciudadanía trinitaria, al departamento del Beni. Como control social y sector organizado, hacemos un pronunciamiento y un voto resolutivo que estamos lanzando a nivel nacional y vamos a hacer llegar a instancias nacionales hacia el Ministerio de Hidrocarburos de Energía, a Marcelo Blancos Quintanilla, al presidente del Estado Plurinacional, Rodrigo Paz. El control social está estipulado en la Constitución Política del Estado, por cual esta conferencia de prensa antecede a lo que corresponde hacer ENDE del Beni. Sabemos muy bien que el tema de ENDE del Beni está muy afectado en lo que concierne la energía eléctrica. La energía eléctrica no ha bajado, no ha disminuido hasta estos momentos, por lo cual es una gran preocupación que las grandes mesas técnicas que supuestamente en su momento han elaborado no tienen ningún resultado. No, por lo cual hemos realizado un voto resolutivo por los sectores sociales, las organizaciones sociales, como control social, para hacer llegar a instancias pertinentes por el hecho que la energía eléctrica no ha disminuido, no ha bajado y seguimos en el mismo sentido de antes. Incluso más todavía se ha incrementado el presupuesto de la energía eléctrica. Vemos que Cochabamba se ha pronunciado a nivel nacional por sus profesionales que tienen que ser del mismo departamento, y en el departamento del Beni tenemos 8 meses que no hemos visto un proyecto de impacto, un resultado de impacto. ENDE del Beni está durmiendo. Necesitamos profesionales que sean de la misma región, como Cochabamba lo antecede. En el mismo departamento, ¿creen que no hay profesionales? Hay profesionales. Nosotros como departamento y como Trinidad y como Beni tenemos profesionales que deben ocupar esos cargos para el bien común de nuestra misma sociedad. En tal sentido, también tenemos denuncias internamente de funcionarios los cuales nos han hecho llegar al Ministerio de Trabajo y también a otras instancias, que hay acoso, hay amedrentamiento laboral, hay muchas situaciones desde lo que ha cambiado en desde el Beni con su administración. Es muy lamentable lo que se está suscitando en el departamento del Beni con la energía eléctrica. Llamamos al presidente del Estado Plurinacional, al ministro de Hidrocarburos, que ponga unos buenos oficios y también decida unos buenos profesionales por el departamento del Beni.
0: A ver si lo escuchan, pues. Ese es el problema. Como le digo, ya está empoderado él. Se ha agarrado de todingo, hasta de fiscal se agarró ya. Todingo. Porque tienen ese pensamiento estúpido, ¿no? En este pueblo, lo que mandan son las instituciones públicas. O sea, el pueblo es el manso, digamos. Ah, me hago aliado con el gobernador, porque es el que manda en el pueblo. Por eso, señores, no me gusta que el pueblo dependa de la política, para que tenga esa libertad. Escuchémoslo al señor de los pueblos indígenas también, que reclama que se tome en cuenta a los profesionales venianos.
3: Multisectorial de departamento del Beni, y como pueblo indígena, parte de acá, de este querido departamento del Beni, en la cual nosotros orgullosos de poder llevar esta bandera veniana. Algo importante, lo que ha dicho el compañero Mario, es de tomar en cuenta, señores venianos, trinitarios, no estamos haciendo un show mediático, estamos reclamando un justo derecho constitucional. Se han vulnerado los derechos constitucionales. Cuando hablamos de la vulneración, estamos hablando del derecho al trabajo colectivo de todos los bolivianos. Hay que tomar en cuenta, Ende del Beni es del Beni, no es de otro departamento. Y no estamos entrando en racismo, discriminación, no estamos entrando en la polémica que si puede venir o no. Todos los bolivianos podemos trabajar, pero hay que dar prioridad a los del departamento del Beni. Nosotros queremos exigir, aquí ha habido un tema de cuoteo, de favoritismo, de prebendalismo en el tema de la designación del gerente interino regional Ende del Beni. Estamos hablando de Irwin Dávila. Para que ustedes sepan, han habido algunas autoridades de alto mando, diputados y entre algunos senadores, que han respaldado a un foráneo en lugar de respaldar a nuestros profesionales que tenemos peritos en el área de electricidad. Para empezar, él no es del área. ¿Dónde está la meritocracia? Y si no se ha cumplido la meritocracia, entonces, señor presidente y señor gerente de Corporación de Ende del Beni, haga cumplir pues la meritocracia. Y al no cumplirse, nosotros como venianos exigimos el cambio rotundo de este gerente. Por ese accionar, por lo otro que es importante dar a conocer, se están vulnerando y atropellando psicológicamente, amedrentando a todos los funcionarios. Es más, se están amedrentando a las mujeres venianas. ¿Y hasta cuándo vamos a aguantar los venianos que venga otro personaje de otro departamento a abusar y a hacer lo que quiera con nuestra gente? Claro, los venianos tranquilos, muy pasivos, somos cordiales, bien, los recibimos, pero no abusen de la hospitalidad, de esa amabilidad que le da el Beni. ¿Sabe qué es lo más importante? ¿Dónde se van las divisas del gerente general, de los otros tres gerentes que tienen del Beni? No quedan aquí en el departamento, no quedan en Trinidad, se van a los otros departamentos. Por eso exigimos que el Beni tenga sus propios profesionales.
0: Ahí está. Es la realidad, señores, es la realidad. ¿Reclaman los políticos? No. ¿Por qué no lo hacen? Contubernio, señores. Alguien por ahí dice que Samuel se está retirando de la alianza de Rodrigo. Pero es él, pues. A ver que lo hagan sus senadores, a ver. Si ya su senador ya ha metido, pues, ya funcionarios, sus familiares a cargo público, que lo hagan, pues, a ver. Porque si es así, solamente se tenía que quedar la Quesada y el señor Vikingo, el único, porque son los únicos dos del PDC. De ahí Todingo tenía que estar en contra. Pero a ver, pues vayan, díganles que también renuncien a ver a la alianza. Al día siguiente lo sacan a Todingo y sus familiares de los cargos públicos y listo. Así es, señor, es la realidad. Los políticos lo primero que hacen, señores, es acomodar su familia, acomodar a sus compañeros del partido, y después ya vienen los cambas. Ya de último están ellos. Es la realidad, señores. Por eso ustedes vean por qué el silencio colectivo de esa invasión que están haciendo en ENDE, señores, por Colla, o de las instituciones públicas. ¿Por qué? Porque ese silencio de no mejorar la luz, señores, en no eliminar todas esas estupideces de categoría y rango. Porque están beneficiándose, señores, estoy seguro de eso. Oiga, Cristian Cámara, lo pillamos, señores. Salió una factura de luz de él con su medidor, que antes salía hasta el nombre, pero ahora ya le quitaron el nombre. Hasta el nombre de él salía en su casa. 250 bolivianos, señores, pagaba mensual de su luz. ENDE solamente te dice cuál es tu número de medidor, dame tu número de medidor, tum, tum, tum, te da el número de medidor y le instruye a este que pague solamente 15 pesos, listo. Por más que tenga aire acondicionado, si ellos dicen que pague 15 pesos paga. Así le está haciendo, señores, a los famosos diputados y senadores, estoy seguro, porque nadie se calla, señores, por callarse, es porque le meten algo por interés. Cambiemos, señores, cambiemos, porque va a estar fea, señores, porque va a estar fea el tema de la energía eléctrica, la subida que está haciendo el gobierno, más la categoría que tenemos aquí, más el rango, media pele va a estar para nosotros.
4: Como los factores de estabilización que llevamos aquí, ¿no? Un poquito para explicar este decreto, es necesario tener en cuenta lo siguiente. La ley 1604, que es la que es dígito ahí al sector eléctrico, se aprobaba ya en 1994, es decir, hace más de 30 años. Desde entonces se viene aplicando un régimen de política tarifaria en el sector, en el que las tarifas se aprueban cada 4 años. Entonces, cuando alguien le dice, está subiendo hoy día las tarifas, en realidad la tarifa no va a subir, sino cada 4 años, si es que se diera el caso luego de un estudio tarifario, que es bastante riguroso. Y en los 30 años este tema ha funcionado, y gracias a que este elemento no ha sido afectado grandemente, es que el sector eléctrico no tiene los problemas que hemos visto en otros sectores, ¿no? Pero también se ha visto en su momento que el modelo como estaba, simplemente porque tiene un factor de indexación, que se llama, es decir, la cualidad que tiene el sector eléctrico en nuestro caso es que la política de la ley 1604 está orientada a que en términos reales los precios se mantengan constantes, no sufran variación.
0: Yo, señores, voy a seguir diciendo que Bolivia está hecha mierda por los Colla. Si hay alguien que me diga lo contrario, que me lo demuestre. Pero yo le puedo demostrar, señores, fíjense, donde están los Colla se jode todo. Fíjense, señores, mire, ¿no quieren que Esbonco sea el gerente? Porque supuestamente ENDE Bolivia había estado manejada por Cochabambino, ¿no? Son ellos los dueños de todo. Pero hagamos una comparación. Comparemos ENDE Bolivia con la CRE. Comparemos. Collas y Camba. Muéstreme una cooperativa de luz en el occidente que sea mejor que la CRE. Primero, que no hay cooperativa en el occidente, ¿no? Pero muéstreme algo, a ver, similar. Y con la CRE, con Zaguapá, con Cota. Muéstren. Ah, no van a querer, pues, ¿no? No, que los cruceños no tienen. Ahí está, la CRE. Tacota. Son mejores. Pero obviamente no se nota, no es que es maldad nomás de los paisanos. Pero bueno, ¿qué vamos a hacer? Pues si hasta el silencio de los nuestros diputados, ay, mierda. Mire, estaba viendo en el Congreso, o en el Senado, me han dicho, una diputada defendiendo su región. Yo decía, ¿cuándo habrá un diputado senador que defienda? Y mire, está defendiendo a los empresarios privados. ¿Qué es lo que tenemos que hacer nosotros? Defender, darle condiciones a los empresarios privados, porque eso genera plata para el Estado, genera fuente de empleo. Y aquí lo escuchamos a los diputados y senadores, pero defendiendo a otro maleante. Entre ellos se defienden. Escuchen a esta diputada de Santa Cruz.
5: Mi nombre es Flavia Arberis Ramos. Yo represento a la C52, una circunscripción que abarca 7 municipios, todos productores. Y veo en este proyecto que ni uno está dentro de él. Yo abarco Guarnes, Minero, Hernández Alonso, Saavedra, San Pedro, Santa Rosa y Okinawa. Lastimosamente este proyecto ya está hecho, no se tomó en cuenta a mis municipios, no se tomó en cuenta a mi región, que es una de las regiones que más produce también. Somos llegando al 500,000 de habitantes dentro de mi circunscripción y creo que es importante que podamos tomar en cuenta, ya que muchos de ellos no tienen carreteras dignas aún. Muchos de ellos no pueden sacar sus productos bien, pero más aún, muchos de aquellos productores no tienen ni siquiera la maquinaria necesaria para hacer sus sembradíos y terminan haciéndolo a mano, no tienen las semillas correctas, no hay nuevos eventos de biotecnologías habilitados. En Okinawa hemos bajado la producción del trigo porque justamente han preferido cambiarla a la caña, porque en el gobierno de Arce le prometieron una indemnización si había pérdidas, que jamás se cumplió. Por eso yo vengo a proponer una mecanización agrícola. Creo que nosotros podemos apoyar de muchas maneras y espero y lo comprometo, señor ministro, así como hoy ha venido, y le agradezco que haya venido a dar la cara a defender este proyecto, también lo haga futuramente para nuestros municipios, que venga y nos diga aquí, vamos a apoyar a los productores no solamente con riego, sino con capacitaciones, vamos a apoyar con certificaciones, que sus productos tenga una certificación para que tenga un mayor costo. Porque si queremos hablar de un mercado, los productores necesitan que su producto sea certificado. Yo le pido eso, le pido que si usted se puede comprometer el día de hoy a tomar en cuenta la C52 y de paso a mis colegas, porque somos todo el norte integrado, también la C57, que estoy seguro que debe tener la misma molestia que nosotros. Yo creo que nosotros debemos darle solución a nuestros productores, debemos dejar que ellos acopien su propio diésel, debemos permitir que grupos de productores puedan tener sus propios surtidores para que ellos puedan gozar de una gasolina y un diésel ilimitado para no vivir estas crisis que hemos estado viviendo. Muchísimas gracias, espero que podamos trabajar también en eventos de nueva biotecnología o al menos una respuesta también, si es que ya lo han tocado, si es que tenemos algún nuevo proyecto para el trigo. Bolivia necesita, no cumplimos ni el 50% de la demanda que tenemos.
0: Bien, Tiraucano. Así me gustaría, señora, que sea. Pero nosotros somos alberri, queremos puente, queremos carretera y no producimos nada. Pero escúchenla, mire, cómo se suena bonito cuando te dice nuestros productores no pueden sacar su producto. Ah, entonces hay un problema, están trabajando pero no pueden, le falta algo. Pero no trabajamos, por eso que no nos da importancia. La carretera, señora, de Trinidad, Guayaramerín, el gobierno ha dicho, pero ¿qué le va a beneficiar a estos cambas de mierda esa carretera si no hacen nada? ¿Qué? ¿Para que vayan a Guayará? Ya pues, ya tienen la carretera que va por allá, por Riberalta, Santa Rosa, Reyes, Yucumo, San Borja, San Ignacio, ya por ahí, para que se vayan los cambas de mierda. Así lo deben decir, señores. ¿Qué beneficio le va a traer al Estado esa carretera Trinidad-Guayaramerín? Si nadie trabaja, nadie produce. Ah, pero muy diferente, señores, nuestros productores, nuestra fábrica de lácteos, nuestros lecheros, que no pueden sacar su yogur, no pueden sacar su queso por la. Ya cambia pues la figurita, ya no. Ahí ya es otra cosa ya. Pero no hacen nada, ni los lecheros sirven para, ni para taco de escopeta sirven aquí los lecheros. Puta, pero vos lo ves, carajo, mierda, estamos apoyando al gobernador, estamos apoyando al alcalde, estamos apoyando al presidente, a todo el mundo apoya. Fea Beni son los más falderos, señores, que hay. Pero es la realidad, señores, también. Al fin, señores, al fin. ¿Se acuerda que todo el tiempo reclamaba de este ciudadano que habla por estos micrófonos? Que pedíamos puente y allá en el Río Blanco, que cruza Guacaraje con Baure, abandonaba un puente. Todo el tiempo lo sacaba, hasta que al fin, señores, me acuerdo que ese alcalde anterior, Masita, mira, una vez me vio por la calle, bravo, mira, parecía como esos toros en pleno Chirchi, carajo. Pero era la verdad, pues, señora, pedimos puente y allá había un puente abandonado ahí. Pero ya, al fin, ya estuvo, carajo, el puente, mierda.
6: Buenas tardes, queridos amigos. Y justamente, miren, nos encontramos aquí en el puente del Río Blanco. Esa noticia que cada día va fluyendo acá en nuestra población y que, por supuesto, también se empieza la gente a desesperarse porque ya quieren pasar por este lugar. Miren qué hermoso, bastante largo. Miren, alto también, ¿no? Se ve, miren, el agua está lejos. Ahí era el puerto antiguo. Ya no pasan por ahí. Acá está la flota. Al lado de acá de Baures, el acceso está ya realizado. Por el otro lado, al lado de Guacaraje, en este lado todavía no está realizado el acceso por motivo de que tiene que cumplir su proceso, un proceso de secado. Y bueno, todo lo que los profesionales en este área han recomendado. Por lo tanto, entonces, esta hermosa estructura que ya tenemos terminada, por cierto, aquí, ya va a empezar, según los datos que nos dicen, el próximo 17, del 17 al 20 de este julio, ya estaremos nosotros sirviéndonos de esta importante infraestructura. Ya.
0: Ahí está, señor. Me acuerdo que hay un amigo que está trabajando, señores, allá, en el municipio de Baure, y le dije, no, me queda un videito. Y como sabe, pues, como yo soy, así que no me lo hizo, le cuento el video. Pero pues yo agarré, entré a su página de él y chiqui, bajé fotos de ahí, tiqui, tiqui, tiqui, tiqui, tiqui, le tiré. No sé si me lo llegaron a retear, no sé. Pero es que no podemos callarnos, señores, no podemos callarnos. El silencio es lo peor, es peor que la corrupción, señores, el silencio. Porque si la gente reclama, hasta la corrupción desaparece. Vámonos, ya están llegando los César y compañía. Bueno, señores, pasen buen fin de semana. No se olvide, señora, mis recomendaciones. Si usted tiene a su esposo un borracho y manoseador de hombre, ubíquelo, mándelo con la familia, vayan con la familia a pasear a otro lado. Evite de que vaya allá a la mutual a jugar pelota y dedíquese a poderle darle una actividad diferente con la familia. Es una recomendación que siempre lo damos. Bueno, señores, vámonos y nos encontramos el día lunes. Pasen buen fin de semana, señores. Permiso.

días, bienvenido, cordial saludo para usted que comparte con nosotros siempre en este horario. Bienvenido, buenos días. Hoy es viernes. ¿Hasta cuándo más? No sin antes pedir que todo lo que se diga en este programa sea conducido por el de arriba, y así va a ser siempre, ¿verdad? Siempre buscando las cosas nuevas, las buenas nuevas. Pero algo que nos debe preocupar a todos, y este medio, a través de Voces en Línea, Super TV FM 101.5, la Super Radio, ¿verdad? MG Noticias, NT Noticias Beni, Red Visual, Capital TV, en este momento levantando la señal para todo el mundo. Gracias a usted que nos ve en distintas latitudes del hemisferio. Gracias una vez más. Gracias a Dios que nos da la tecnología para entrar a este aparatito sin tocarle la puerta, ¿no? Dios le da el conocimiento a mucha gente. Bien, la salud, la educación, la integración son parámetros que nacen del gobierno. Son aquellos que administran nuestros recursos del Estado que somos nosotros. Entiéndase bien, el Estado somos nosotros, administrado por quien designa el Estado a través de una elección popular para tener un representante nato quien administre nuestros recursos económicos. Llámese presidente o mujer, en este caso, también presidente, ¿no? Entonces, ese es el pilar fundamental de la administración pública, en un Estado de Derecho, entre comillas, porque ese Estado de Derecho abusan en un Estado democrático aquellos que llegan al poder para hacerse la plata de todos nosotros. Lo que está pasando y se va a seguir investigando, por eso usted no dude en llamarnos. Vamos a ponerle no mano dura, pero vamos a llegar donde usted quiere que lleguemos, para que esos recursos que se genera a través del Estado, de la administración, llámese presidente, gobierno departamental y municipal, debe llegar ahí donde corresponde. Por ejemplo, en Santa Rosa del Yacuma, por falta de conocimiento, hacen lo que quieren con la plata del pueblo, con la plata de los niños, donde estos políticos dicen, cuando yo llegue al gobierno, este niño va a tener salud, educación, vamos a mejorar desayuno escolar, hoy mal llamada merienda escolar. ¿No hay en Santa Rosa del Yacuma desayuno escolar? Lo mismo. Cierrenme la puertita, por favor. ¿Ya? Muy bien. Entonces, sobre ese tema es muy, pero muy preocupante lo que está pasando en el país, lo que pasa en el Beni. Las autoridades hacen lo que quieren porque usted y yo no tenemos conocimiento. No tenemos conocimiento. No se preocupen ustedes en venir hasta este medio de comunicación donde nosotros le vamos a decir cuáles son las competencias de las autoridades. Sí, señor. Si ustedes quieren que lleguemos a su barrio, vamos a llegar como medio de comunicación y le vamos a decir cuáles son las competencias y cuáles son los derechos y los deberes de usted también.
Por ejemplo, en lo que es la educación, tenemos una junta escolar que nos debe representar a todos y tiene un papel fundamental: velar los intereses de la educación en favor de la edad escolar. Que llegue tal como dice la ley de los recursos, por ejemplo, en Trinidad son 28 millones, si no me equivoco, para la gestión anual de lo que es infraestructura en educación del municipio, ¿no? Para equipamiento, comprada de pizarra, equipamiento, todo eso. 8 millones para el desayuno escolar, merienda escolar. 8 millones y fracción, 800 creo por ahí. Pero que no se utiliza bien. Y los padres deben tener capacitación en el tema para que, perdón, para que exijan tal como manda la ley. Pero aquí hay un puntito importante: que aquellos que asuman esta responsabilidad, que no busquen pega en la alcaldía. Igual como la junta vecinal representada por la FEJUVE, Federación de Junta Vecinal de Trinidad cerca. Son los primeros que buscan peguitas por ahí. Ah, claro, a él no le dan, pero le dan al abuelito, le dan a la nieta, le dan al sobrino, la ponen de secretaria y chitón, no puede decir nada porque alguien está ganando por ahí. Y supuestamente, esto es hipotético, hay un plus que recibe supuestamente el de la Federación de Junta Vecinal. Entonces, todos esos elementos hay que tomarlo muy en cuenta. Basta ya. Trinidad, ni se diga. Estamos ahorita con una ciudad bombardeada. ¿Qué han dicho los que hoy están de autoridades? Que no vamos a hacer lo mismo que hacen los otros. Ya, a barba no le voy a poner mucho. Esto restante de este año, gestión de cámara que tiene que ejecutarse. Pero la próxima gestión sí es de barba. Entonces, la próxima gestión, yo personalmente no quiero que me eche ripio donde no corresponde. Por ejemplo, yo no sé que me pone un ingeniero, creo, o arquitecto, para que me le eche ripio donde no es compatible en el pavimento rígido. No es compatible ripio. Tiene que ser arena y cemento para echarle y tapar ese hueco o esa parte dura. Lo mismo en el asfalto. Tiene que ser asfalto, llámese frío o el caliente. Pero tiene que ser algo que sea compatible, pues. Entonces, que me le echen ripio tapando esos pozos, no puede. Son millones y millones que están embolsillando en nombre de la ignorancia del pueblo. No puede pasar eso. Basta ya. Que jueguen con el sentimiento de la ignorancia del individuo todos los días, al menos en Trinidad. Yo le agradezco a muchas personas que querían que aparezcamos, ya estamos aquí. Y se lo vamos a decir tal como son y tal como es. Aquellos funcionarios que le mientan a la autoridad también, díganle los pormenores de los problemas que tiene la ciudad para mejorar. Para eso se busca un equipo técnico. Es lo que tenemos acá nosotros en esta producción. Tenemos personas especializadas, cada quien en su área. Y eso se llama trabajar con responsabilidad. Así de simple la cosa. No puede ser que en la gestión de Cristian Cámara, yo lo invito a Cristian Cámara, que por qué se ha encontrado, por ejemplo, una gran cantidad de medicamentos aquí en el centro de la ciudad, ya, en el centro de salud central se llama eso, en la Bolívar y Nicolás Suárez. Gran cantidad de medicamentos. Cuando la gente se está muriendo porque no tiene un suero. Entonces, ¿qué pasa con esto?
¿Quiénes son culpables? ¿Quiénes son alcahuete de toda esta situación? ¿Quiénes son los corruptos? Mal llamado ahora, incumplimiento de deberes. Es preocupante el tema. De donación. Ah, claro. Me imagino que esto iba a ser repartido en campaña. No. No jueguen con el sentimiento. Voy a pedir que a través del Consejo Municipal se vayan haciéndole leyes, igual a la brigada parlamentaria, vamos a pedir, por aquí lo vamos a tener, que ya no se le mienta al pueblo, que se vayan haciendo leyes en favor de esas próximas autoridades que van a venir a mentirle al pueblo. Si en 2 años y medio no cumple, hay un revocatorio ahí de por medio, 2 años y medio, pero no se cumple. Pero si este ciudadano como autoridad entró diciendo que iba a mejorar la situación política, económica de un pueblo, no cumplió a los 2 años, 2 años y medio, basta, preso. Así de simple. Para que no sigan jugando con el sentimiento de la ignorancia del pueblo. Fíjense la cantidad de medicamentos ahí que se han podido salvar muchas vidas. El médico quizás tenga toda la voluntad, pero si no hay los medicamentos, ¿qué voy a hacer? ¿Qué voy a hacer? ¿Se ha preguntado usted? No puede ser, también hay que mejorar el tema de la salud. Por eso dicen mucho visita de médico, ¿verdad? No puede ser que un médico solamente trabaje en un hospital estatal o público 2 o 3 o 4 horas. Pero cobra un sueldo mensual. No es correcto. Por eso que usted va a ver en la madrugada gente haciendo cola. Si es que alcanza los 20 o los 30 cupos, no alcanza más, vuelve a ser aquí un mes. Entonces, todo ese elemento hay que ir ya poniéndolo en norma, en ley. Tiene que ser por ahí. Si esto no se cumple, vamos, chicos, donde corresponde, al SECOP. No, como allá en donde está Bukele. Y hay una cárcel para los pillos, para los maleantes, para los pícaros. Así de simple. No puede ser que jueguen con un sentimiento de la ignorancia del pueblo por falta de conocimiento. Por favor, dirigente, de aquí los convoco, los invito a que ya no se corrompan más. Gran cantidad de medicamentos descubierto ahí. Damos gracias al medio de comunicación Hora 10. Más adelante vamos a poner esa imagen. Lo que se ha encontrado. Esto es un delito penado por ley porque se ha ido en contra de la salud. En Trinidad. En la época de Yanine Aña también nos las hicieron. Vinieron y equiparon el mismo centro de salud central y después se lo llevaron. Jugaron con el sentimiento en plena pandemia. Eso pasó con Yanine Áñez. Ah, yo no fui, estaba de presidente. Sí, pero hay gente que tiene que ver en esta gran responsabilidad. Búsquense gente que le sirva, no tirasaco, no que le digan que ustedes son bonitos, no que ustedes son hermosos y que el pueblo los quiere. ¡No! Búsquense gente que le ayude a servir, que le ayude a hacer una buena gestión. Eso necesitamos, no necesitamos más. Y que trabajen a tiempo completo. Hay mucha gente que trabaja sin conocimiento, pero está ahí. Ahí está. ¿Cómo cree que yo voy a tener una secretaria que ni siquiera tenga las condiciones de atender al pueblo cuando se necesita relaciones humanas? ¿Cómo está el señor? Buenos días. ¿En qué los puedo atender?
Venga, siéntese acá usted. ¿Qué necesita? Yo estoy para ayudarle en su problema. Ah, sí, mire, quiero hablar con el señor alcalde. No se preocupe, mire aquí, necesito un vasito de agua, usted viene cansado. No se preocupe, enseguida lo vamos a atender. ¡Eso necesitamos! Pero vamos, ojalá que estas gestiones cambien. Vamos a la oficina pública, oye, aparece una boutique vendiendo perfume, vendiendo champú, vendiendo corta uña, vendiendo de todo. Ahí. No puede ser para que un supuesto director me atienda, pase por unas 20 secretarias, ahí en un solo cuartengo, 10 secretarias para un torazo que está escondido ahí con aire acondicionado, ganando nuestra plata. No puede ser. No estoy de acuerdo. No sé usted. No puede ser para tapar un hueco en Trinidad, así de simple, o un hoyo, o un pozo, lo que usted quiera, hayan más de 10 funcionarios públicos ahí, tapando un hueco. No puede ser. Estamos mal. Mal estamos. Claro. ¿Pero por qué? Porque me ayudó en campaña, porque me llevó en hombro. Ahí lo tengo yo, a este cristiano. Pero no me funciona, entonces ¿de qué me sirve? No me sirve. No sirve. Tómenlo muy en cuenta, autoridades. Ayer hablamos con un ciudadano que más adelante también va a salir. De la época de Mayín hasta la actualidad, esperemos que en esta gestión de Barba lo atiendan, le den solución. Un barrio que viene pagando sus impuestos normalmente, todo tiene al día, todo nos lo ha presentado a nosotros como medio de comunicación. Y todo con detalle. Bien delicado el hombre en su manejo. Pero ¿saben qué? Hasta ahora lo atienden. No se preocupe, compadre. ¿Sabe qué? Usted es así el mejor hombre. Claro, y somos amigos. Y tiene dos concejales más que viven ahí en el mismo barrio. Manancancho, Janigua, Aljeta, no hay nada. Y yo propongo públicamente, propongo, y atención Trinidad, atención el Beni, atención Bolivia, atención el mundo. Propongo, y lo digo públicamente, sin temor a equivocarme, el barrio X, si viene con sus impuestos al día, buscar una ley ahora y plantearla al Consejo, a la Brigada Parlamentaria, a la misma Asamblea, que si la autoridad de dicho municipio no cubra con lo del impuesto que debe volver en obra ese barrio, que se haya una ley que 40 pase a las arcas municipales y 60 sean administradas por la propia Junta de Vecinos. Y estoy seguro que lo van a manejar mucho mejor que darle la plata al municipio. ¿Qué significa esto? Que usted, a través de una buena administración, usted va a poner su alcantarillado, se va a conectar a la matriz, va a hacer su pavimento, va a hacer su alumbrado público, va a tener su propia posta, va a tener todo. ¿Va a tener todo? ¡Claro! Porque usted va a manejar sus recursos bien. Con 60% de lo que genera su barrio, usted lo va a invertir en obra en su barrio. Y ese 40%, páseselo al municipio. Ellos harán, ¿qué? No sé. Mejorarán el cementerio, no sé. Pero el barrio que paga sus impuestos al día, que se han manejado 60% como junta de vecinos, que lo manejen ellos, ya no la alcaldía. A ver, ¿cómo le va a quedar el ojo? ¿Cómo le va a quedar el ojo al municipio? Porque si maneja toda la plata, no, es que van a justificar, van a decir,
No, es que le estamos ayudando a esos barrios que no tienen sus papeles. Pues agilicen. Pónganle una parte técnica que le ayude al derecho propietario. Que le ayude al derecho propietario. Eso necesitamos, ¿no? Entonces, hay mucho que hablar. Una vez más, gracias. Esta es la situación que estamos viviendo. Ojalá, somos soñadores, al menos los venianos, los trinitarios, soñamos en tener una calle pavimentada. Tenemos un hospital como El Amor en Puerto Velo, con todas las condiciones, con wifi, baños de primera calidad, ¿no? Una atención de los médicos, caramba, qué elegancia, ¿no? Y ahí están los médicos, están todo el día. A mí no me la contaron, yo estuve ahí por si acaso. Yo estuve ahí en ese hospital, en Brasil, Puerto Velo. Maravilla de hospital. ¿Ah? Y acá todavía con las patas. Lamentable, pero cierto. Bien, señor director, vamos a un corte, por favor, porque luego vamos con las entrevistas y tenemos material para toda esta mañana. Una vez más, gracias por seguirnos. Las plataformas ya están transmitiendo en vivo, se llama esto, la red Voces en Líneas, la Super FM TV 101.5, la Super Radio, MG Noticias, NT Noticias Beni, Red Visual, Capital TV. Están ahorita conectadas y estamos metiéndole en vivo para Trinidad, Bolivia y el mundo. Porque este programa hoy se llama Red Digital, ¿no? Red TV Digital, ya no como un canal abierto, ¿no? Ya se han cerrado eso. Bueno, algunos no vieron el tema de la licencia y todas esas cosas. Entonces estamos en vivo para Trinidad, Bolivia y el mundo. Este programa está en Bolivia. Este programa está en la otra parte de Bolivia. Estamos en las tierras bajas, llanos orientales, que se llama. Y para eso nos enlaza entre Santa Cruz, Beni y Pando, ¿no? Entonces este programa se difunde desde la ciudad de la Santísima Trinidad, departamento del Beni. Esta es la capital, ¿no? Bienvenido una vez más, corte por favor, y luego vamos a entrevistas exclusivas que tenemos acá, y luego seguimos caminando hasta las 12 del mediodía. Corte por favor.

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0: Compartiendo con usted siempre en este horario. Nuevamente saludamos a todas las plataformas en el mundo que nos siguen. A través estamos en vivo, sí, para Trinidad, Bolivia y el mundo. Gracias por seguirnos. Saludamos a los amigos que nos ven en Brasil. Muchas gracias por estar con nosotros. Ayúdenos a ayudar. Hoy le vamos a tocar el corazón como siempre, sí. Y ustedes dirán, pero para eso están los políticos. Los políticos están en otro lado. Pero hay gente que se interesa y eso es bueno, es muy importante. Pero cuando hay alguien que quiere ayudar, yo le digo, usted lo primero que dice, ay, en este bolsillo, no, en este no, mejor no lo haga. Ahí no, déjelo, tranquilo, no. Usted meta la mano y saque y diga, aquí está. Esto es lo que puedo ayudar. Le quiero decir que en el mundo hay mucha gente que tiene mucho dinero. Y hay muchos de ellos que están pidiendo un riñón con la cantidad y millones que tienen de plata. Y hay gente que tiene mucha y que también ha dado. Eso viven felices la vida, con buena salud, con buenas empresas, siguen trabajando. ¿Por qué? Porque siempre han metido la mano al cielo y han dicho, aquí está, llévenlo, compartan, coman. Y así le devuelve Dios, ¿no? Entonces, por ahí empecemos. Hoy le tocamos el corazón como siempre. Yo agradezco a Valentina y a Diego que están con nosotros acá con la fina intención de tocarle el corazón. Hay personas que ya cumplieron con el país. Llámese la persona de la tercera edad. Ya cumplieron. Pero todavía con su experiencia y capacidad siguen aportando al país. Usted vaya, pregúntele a Juancito que ya tiene 80 años y le va a decir cómo se hace una empresa. Porque a partir de los 40 para arriba están los mejores empresarios, ¿no? Mientras que la nueva juventud actual está aprendiendo de aquellos. Entonces, la capacidad de estos actores que aportaron al mundo, hoy le tocan la puerta a usted para que usted los ayude. Y para eso tenemos a Valentina y a Diego. Por lo tanto, Valentina, bienvenida. Buenos días. Siempre por las damas empezamos. Buen día. Por favor, pásale el micrófono. Buenos días, Valentina. Gusto tenerla acá en el programa. Buen día.
1: Muchísimas gracias. Encantada. Y muchas gracias por darnos este espacio para poder dar un mensaje, ¿no?, a la población. Nosotros somos parte de Alas de Esperanza. La iniciativa fue del grupo Resurrección, un grupo de oración, que lo que queremos es invitar a la población a que se sume a esta causa. Alas de Esperanza es una campaña para el equipamiento del comedor de la Santa Cruz, que con un granito de arena, con donaciones de lo que tengan, nos pueden ayudar a colaborarle a esta buena causa que hace, ¿no?, la señora Gaby y la señora Huawei, que son las que encabezan este comedor, ¿no? Diego les va a comentar.
0: Diego, bienvenido, buen día. Gracias por hacer la entrevista y estar con nosotros compartiendo unos minutos acá.
2: Muchas gracias a vos por el espacio y más bien por las palabras que también motivan a seguir adelante dentro de esta campaña y de muchas más que se vienen, ¿no? Como coordinador de Alas de Esperanza, invitar nuevamente, como dice Valentina, a toda la población a que se sume a esta campaña. Esta campaña nace, para que tenga conocimiento la gente, de una visita que hicimos para ver qué pasaba dentro del comedor, porque si usted pasa a estas horas, ya hay ancianitos, sí, esperando, sí, sí. Ya hay gente esperando su plato de comida. Cuando hicimos la verificación, quisimos siempre llegar con los víveres, porque siempre en el corazón y en la mente del trinitario está que hay que llevar víveres. Pero nos dimos cuenta que el equipamiento, como pueden ser fogones, ollas, cucharones, todo de manera industrial, los hornos, ya cumplieron su vida útil. ¿Y cómo no iba a pasar eso si cocinan para 200 personas todos los días de lunes a sábado? Entonces el desgaste, el fierro se desgasta, las ollas arrugaditas del calor de los fogones. Y nos pusimos la camiseta del comedor y dijimos, este año vamos a hacer una campaña de equipamiento integral y de arreglo de la infraestructura del comedor. ese comedor es el padre Tori, que lo inicia hace mucho tiempo y que ya necesita una ayuda del pueblo trinitario. Son 200 abuelitos y algunas personas en situación vulnerable, como algunas personas con discapacidad, que van y comen una comida completa y digna. Te lo digo, porque tienen su sopita, su segundo y su vasito de refresco.
0: Y bien servido, por si acaso.
2: Y riquísimo, te lo puedo decir, porque la señora Gaby nos invitó. Y es una comida, yo digo, así como dicen, son las abuelitas hechas con amor, ¿no?
0: Sí.
2: No le falta sazón y da gusto estar ahí. Entonces nació esta iniciativa de hacer una lista completa de todo el equipamiento integral y también de un presupuesto muy pequeño para semejante campaña, para poder solucionar lo que es específicamente en la estructura del comedor, que es el sistema pluvial. Cuando llueve se llenan de agua.
0: Sí.
2: Entonces, esos son pequeñeces que podemos nosotros subsanar, y creo que con el pueblo trinitario, que tiene un gran corazón, podemos llegar a la meta.
0: Por supuesto que sí. A ver, lo bueno se debe transmitir, ya le decía tras micrófono, con un pie en Brasil, por muchas cosas, ¿no? Pero tuve la oportunidad de conocer un centro de acogida que se llama allá, y que se puede hacer acá también lo mismo, ¿no? Ciertas empresas en Brasil apoyan a estas casas de acogida. Y de ahí, por ejemplo, vamos aquí, MT Noticias, Sagrado lleva, por decir, un stock de alimento. Sagrado, empresa grande, ¿no?, privada. Y ahí está la otra empresa que deja, van y deja semanalmente, ¿no?, a esa casa de acogida. Y si aquí, por ejemplo, un proyectito con ciertos empresarios, y le a ver qué nos pueden ayudar, ustedes pueden llevarlo allá mensualmente, semanalmente. Yo sé que vamos a responder todo, ¿no? Y como medio, coordinar con la producción para que nosotros hagamos cuña televisiva o spot publicitario para tocarle todos los días el corazón al pueblo, ¿no? Porque siempre los medios estamos para ellos, para ayudar a gente como ustedes que quieren apoyar, porque no, también, ¿no? No se le va a cobrar un peso en publicitar, en convocar a la gente, porque todo, ya yo lo he dicho, y ustedes también lo conocen. Esa gente que está ahí ya cumplió con el país, ya puso su granito de arena. Gracias a esa gente estamos aquí los tres sentados, al conocimiento de ellos. Entonces, ¿por qué no ayudarlo, no? Y dirán, a mí qué me importa, pues ya te está viejo, no sirve ni para jabón. No, son experiencias que ayer no, hoy estamos nosotros poniéndolo en práctica. Yo creo que todito podemos hacer una gran montaña y levantar, sí, conozco el tema, yo hice un reportaje sobre ello, sobre el tema de la infraestructura, falta mucho. Hay gente que le pone el corazón, hay gente que cocina todos los días, ¿no? Que amerita un sueldo ahí, pero lo hacen con amor. Y aquí están dos actores jóvenes con esa iniciativa, no le bajemos ellos, más pongámosle otros 100 pesos más, 10 pesos más de punto, y vamos todos. Aquí está el medio para que lo utilicemos para ellos. Diego, Valentina, adelante, sigamos tocándole el corazón al pueblo.
1: Quiero aprovechar la exposición y que nos están escuchando para poderles nombrar las cosas que le hace falta al comedor. Como le digo, tuvimos la reunión con la señora Gaby y nos dio sus falencias, ¿no?, para que podamos ayudarle. Son dos pailas grandes.
0: Ya.
1: Cuatro ollas, estas arroceritas, ¿no? Dos cucharones, dos espumaderas, 10 cuchillos, 2 palos batidores, 10 docenas de platos enlosados. Divinos sus platos. Y ayer que fuimos a colaborar, aprovechando que hicimos una conferencia, igual invitando, nos pusimos a hacer la entrega del almuerzo, y justamente uno de los platos era majadito batido. En lo que yo le estaba entregando, estaba huequito abajo y chorreaba, imagínate.
0: No,
1: El majadito batido sin su juguito. 10 docenas de cucharas, porque ellos comen con cuchara. La comida hierve tanto que ellos no necesitan cortar nada.
0: Sí.
1: Solo con cuchara. 2 ollas de 60 litros, 2 alzas para fideo, 12 latas para horno, 10 jarras. Ellos toman su refresquito todos los días. 2 hornos de 6 latas, un fogón de 3 hornallas, 6 garrafas. Y ya, bueno, lo que mencionaba Diego de la infraestructura, ¿no?
0: La paila, ¿qué tamaño se necesita?
1: La más grande que hay.
0: La más grande que hay.
1: Imagínense, ellos cocinan 200 platos diarios. Y eso que le dan desayuno también, ¿no?
0: Que quede bien claro esa paila donde ponen para...
2: De 60 centímetros de diámetro.
0: Donde la que fritan chancho, ¿no? De esa.
2: Exacto.
0: Ya, está bien. No le prometo nada, pero la vamos a conseguir. ¿Ya? ¿Qué más, Diego?
2: Recomendarles ya que Valentina acaba de dar la lista de los utensilios. Nosotros siempre en Alas de Esperanza, porque no es la primera campaña,
0: ¿sí?,
2: ya hicimos con el Hogar de Niños Trinidad, siempre queremos cosas nuevas, ¿no? Yo sé que mucha gente se desprende quizás de algo viejito que no usa, pero creo que para, en este caso, para el uso que se les va a dar, que es todos los días, queremos entregar algo nuevo. Se merecen lo mejor. Como tú lo acabas de decir, ellos ya dieron por la patria, ya dieron por el pueblo, ya dieron por la sociedad.
0: Y nos siguen enseñando todavía.
2: Y nos siguen enseñando la humildad.
0: Sí.
2: Porque yo creo que una persona de la tercera edad te enseña, todos los golpes de la vida se reflejan en su mirada, en su forma de actuar. Y la felicidad que tienen al ver un joven con ellos compartiendo es grato, ¿no? Entonces creo que ellos merecen lo mejor. Agradecido con todas las personas que quizás querrán donar una olla que tengan usadita o algo, pero queremos algo nuevo para ellos. Queremos que la gente disfrute y les dure un poquito más de lo que duran constantemente estos utensilios. Son 200 platos diarios de lunes a sábado. Y ojo que también a veces, cuando decía la señora Gaby, la señora Guaui, de que cuando a veces hay oportunidad se les da hasta postre. Entonces para eso queremos los hornitos, para hacerle sus tortitas, para meterle un pollito al horno, porque ahorita no están sin horno, ¿no?
0: Claro.
2: Entonces recomendarle a la población, primeramente, que se sume como voluntario. Las puertas de Alas de Esperanza están abiertas. No va a ser la única campaña. Al año buscaremos otro sector vulnerable con quien ayudar. Y a las empresas también, que con su colaboración económica, su apoyo, hasta con un, como ustedes lo están haciendo, con ayudarnos con publicidad, a los famosos llamados influencers, llamarlos también con un videito, nos ayudan a llegar.
0: Claro,
2: a
0: por supuesto que sí.
2: Entonces, muchas gracias, de verdad. Estoy yo agradecido por este espacio y porque sé que la población ya está respondiendo.
0: A ver, ¿cómo han manejado ustedes la campaña anteriormente? ¿O primera vez que lo están haciendo?
2: No, segunda vez.
0: Segunda vez, ya.
2: La primera campaña que hicimos fue por el Hogar de Niños Trinidad. Muchos dirán la gota de leche. La gota de leche es una guardería, podemos llamar, a cargo de la gobernación. El Hogar de Niños Trinidad también viene a cargo de la gobernación, pero sabemos que las entidades públicas quizás ahorita están escasos de presupuesto. Entonces hicimos una visita el año pasado, donde así habían varias cosas necesarias, ¿no? En caso del Hogar de Niños, lo más necesario era una lavadora, un horno, porque hacían tortitas, y un horno mediano, heladera. Creo que donamos un freezer también, donamos un fogón. Y más que todo, las leches que vienen enlatadas, ¿no? Uno, esas leches que son caras, 250 el kilito de leche, el tachito, como le dicen, toallas húmedas. Y fue una campaña muy hermosa. ¿Cómo nos manejamos? Primeramente captamos a los voluntarios, hacemos el impacto en redes sociales y ahí empezamos a hacer las actividades. Si no tenemos que poner a vender, te lo digo así, comida los domingos para llegar a la meta, el voluntariado se pone la camiseta. Hicimos comida, hicimos muchas cosas y agradezco a Dios más que todo también, porque dentro de todo, recuerdo que faltaban 4.000 bolivianos para llegar a la meta establecida. Ya cuando llegó el día de sacar cuentas y empezar, porque todo es claro.
0: Así
2: es. Todo es con papelitos cantan, todo se compra con factura, todo es claro. Y entre todos los voluntarios. Cuando iba a llegar el momento, que una anécdota que le voy a contar, que nos iban a faltar 4.000 bolivianos, y dijimos, bueno, ya no podemos más, se nos va a cumplir el plazo. Llamó una persona y dijo, bueno, les voy a donar algo, los 4.000 bolivianos, sin saber el monto que necesitábamos. Entonces pudimos cumplir con ello. Los niños tienen ahorita una estadía digna ahí. Son niños abandonados, niños frutos de violaciones intrafamiliares, frutos de divorcio, donde los padres no quieren saber de los niños. Entonces se dio una vida digna, ¿no?, dentro de todo eso. Lo que queremos, darle dignidad a estas personas de los sectores vulnerables del pueblo.
0: Valentín y Diego, es facilísimo, lo voy a poner. Hay que hacer una cartita con nosotros. Vamos los gremialistas, ellos se reúnen, no una cartita, lo van a tomar en consideración y nos dice, tal día van a arreglar su cuchara, su plato, su método, todo nos lo van a dar ellos. Así de simple.
2: Muchas gracias.
0: ¿No ve? Vamos, cámara en mano. y le vamos a entregar y vamos a conseguir hasta la paz y le vamos a conseguir todo lo que ustedes han dicho ahora. ¿Por qué le digo? Por experiencia le comento, ¿no? Cuando hacíamos campaña para los niños, mandamos con anticipación las cartas, llenábamos balcón con regalo. Una forma, ¿no? De agradecerle a los gremialistas, vamos a llegar hasta ellos, a su presidente, vamos, cuando ustedes tengan tiempito, nos vamos una tarde, nos reunimos con ellos, y ellos nos dicen, manda una cartita, sí, lo vamos a apoyar, y cuando ustedes acuerden, vamos a tener lo que ustedes están pidiendo, ¿no? Que no es para ustedes, es para esa gente que ya cumplió. Ahora demos lo poco que ellos nos han dado mucho, ¿verdad? Diego y Valentina, cuenten con la producción, estamos siempre para ayudarlos. Gracias. Y vengan a este programa cuando ustedes les dé la gana. ¿Estamos de acuerdo?
1: Muchísimas gracias.
0: ¿No es? Claro, Diego. Este programa, estamos en el mundo ahorita, y para eso agradecerle a Chiqui que nos ha dado el medio de comunicación para trabajar siempre en favor del pueblo. ¿Estamos?
1: Excelente.
0: Meta Diego, Dios me lo bendiga.
1: Gracias. Muchísimas gracias por la cobertura.
0: Vamos con ellos, coordinen ahí con la producción. Cuando ustedes quieren, la tarde nos reunimos con los gremiales y conseguimos el objetivo. La paila la vamos a tener también, por si acaso, de seguro.
2: Gracias.
0: Vamos a un corte, así que retornamos, por favor.
2: Muchas gracias.

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0: Con nosotros, y bien, nos vamos directamente hasta Bauer, la capital del oro negro, el chocolate. Romy, voy con usted. Buenos días, Romy, ¿cómo está?
1: Muy buenos días, un cordial saludo también a todos ustedes. Estamos justamente con nuestro colega de trabajo, Guillermo Oni Pinaicobo, desde Noti Bauer. En Bauer estamos, ahí lo tiene cerca el distinguido alcalde ubense, Caragiorgi Guzmán. Adelante, Guillermo, cuéntenos qué novedades hay por Baures.
2: Muy buen día, queridos amigos. Nos encontramos precisamente en la capital del cacao silvestre de Bolivia, con una temperatura aproximada de 22 grados centígrados, cielo totalmente despejado acá en la capital del cacao silvestre de Bolivia. Justamente estamos en una situación de alegría, podemos llamarle, acá en nuestra población de Baures, porque hoy, a primeras horas de la mañana, el Ejecutivo Municipal, el señor Ubense Caragiorgi, alcalde de Baures, del municipio de Baures, inauguró el pase del puente en el Río Blanco. De esta infraestructura que se vino realizando y era tan esperada por mucho tiempo, ya que habían este límite natural entre Baures y Huacaraje había cobrado vida ya anteriormente y que hoy ya es una realidad. Ya empezaron a pasar las movilidades, flotas empezaron hoy a primera hora de la mañana. Pero para eso vamos a conversar con nuestro alcalde municipal, el señor Ubense Caragiorgi, quien se va a referir precisamente a esta actividad. Alcalde, muy buenos días, estamos en directo para la red nacional y por supuesto desde Baures. ¿Qué nos puede decir respecto a las actividades que usted desde muy tempranas horas de la mañana ya empezó aquí en el municipio de Baures?
3: Gracias, Guillermo, muy buenos días, saludar al prestigioso programa. Efectivamente, ¿no? Como lo teníamos previsto, la entrega, el paso, ¿no?, de los vehículos ya por el puente Río Blanco, que nos une entre los municipios de Baures y Huacaraje. Es una obra anhelada por todos. Como decía, ha costado vida. Teníamos un montón de cruces y, bueno, últimamente ya está un poco deteriorado. Lamentablemente ya no podían cruzar ninguna movilidad. Entonces hemos puesto el esfuerzo necesario que teníamos que nosotros entregarlo o abrir paso, mejor dicho, a partir del día 19 recién de este mes de julio. Pero por los problemas que ya te mencionaba, entonces hemos trabajado en deteriorado, lamentablemente ya no podían cruzar ninguna movilidad. Entonces hemos puesto el esfuerzo necesario que teníamos que nosotros entregarlo o abrir paso, mejor dicho, a partir del día 19 recién de este mes de julio.

0: financiado por la UPRE y obviamente el municipio de Baure se hacía cargo del relleno de los accesos de ambos lados, tanto el que corresponde al lado de Huacaraje como al lado de Baures. Entonces, hoy día a las 6 de la mañana hemos hecho la apertura para que crucen diferentes tipos de vehículos, ¿no? Donde ya con gran alegría hemos recibido todo eso para que la gente venga a Baures. Tenemos diferentes actividades que cumplir en nuestro municipio y bueno, felicitar también a las anteriores autoridades por esa iniciativa y bueno, Baures sigue en el progreso de este municipio.
1: Alcalde, otro de los temas importantes, Baures va a vivir una actividad cultural en el próximo mes de agosto. ¿Cómo va la expectativa de los feriantes, quienes son los actores principales de esta actividad?
0: Sí, no, Baures se caracteriza por esa feria que existe, la feria de la tradición baureña, ¿no? Donde brindamos el tema de tradiciones, la gastronomía, sobre todo baureña. Entonces, el día 6, 7 y 8 de agosto, entonces está programado esa feria. Entonces, invitar a toda la gente que quiera venir hasta nuestro municipio, hasta Baure. Entonces, ya no hay ningún obstáculo, ¿no? El último puente que, el último río, podemos decir que era un obstáculo, entonces ya está accesible, ya tiene puente. Entonces, usted puede venir a Baure. Ya la feria está avanzando, entonces ya estamos organizados, entonces para que esta feria funcione, vamos a darle un poquito más de realce, ¿no? Como gobierno municipal a esta actividad.
1: Alcalde, en estos primeros tiempos que ha iniciado su actividad como ejecutivo, ¿cómo van las actividades del municipio de Baures?
0: Sí, no, por suerte tuvimos una transición muy tranquila, una transición transparente, entonces donde el anterior alcalde no hizo la entrega oficial, ¿no? De los activos, en fin, la documentación, y eso nos ha facilitado bastante, ¿no? Las cosas, entonces hemos iniciado el trabajo. Siempre ahí nos encontramos con algunos obstáculos, pero estamos trabajando, estamos haciendo las gestiones necesarias para que este municipio, como le digo, siga avanzando.
1: Muy bien, muchas gracias. Esta ha sido la información que se ha generado desde la capital del Cacao Silvestre de Bolivia, Concepción de Maure, para todos ustedes. Guillermo Oni, hasta cualquier momento.
2: Muchísimas gracias, le decimos a nuestro colega de trabajo, parte de la red de Voces en Línea. Estamos con Noti Baures, con información desde esta bonita población Baures, ¿no? César, continuamos con la programación. Vamos a tener, así como hemos hecho este enlace con Noti Baures, en unos minutos más desde Huacaraje a través de nuestro colega, también de nuestro colega Vladimir Rodríguez Nibusha con Radio El Tiluchi y las redes sociales El Tiluchi. Son los enlaces en provincias que vamos tomando contacto. Vamos a estar también con Marván Noticias desde San Pablo y
3: Infórmate Bolivia
2: desde San Borja. Entonces son los enlaces que vamos integrando a la familia de Voces en Línea, César.
4: Sí, Indira.
5: Muy buenos días, ¿cómo está César? ¿Cómo está Romy? Un gusto realmente compartir con ustedes en esta mañana tan bonita que tuvimos de inicio, ¿no? Lo que fue la visita de nuestra amiga Valentina, que también se ha puesto la camiseta en ayuda solidaria, como nosotros lo venimos haciendo, ¿no? En todo este transcurso que hemos estado trabajando con Voces en Línea, hemos estado tratando de ayudar en lo poquito que tenemos, en lo poquito que podemos hacer, en lo loable y aplaudible como es el apoyo, y tocando los corazones a cada uno de ustedes desde sus casitas, mostrándoles otra situación, otra realidad, mostrando el granito de arena que podemos hacer para que ustedes también puedan apoyar a estas familias que lo necesitan, ¿no? Sabemos que el corazón trinitario, el corazón boliviano, el corazón de la gente que nos ve, también tocamos ese corazoncito para que ustedes puedan ser parte de ello.
3: Hay que señalar de que ahorita, hasta el momento, es el único comedor de ancianos que tenemos en Trinidad. Han surgido uno, otro. Recuerdo había uno en

0: Parroquia de la Resurrección, que en paz descanse, Padre Maximiliano Noé Valverde, pero se cerró. Había otro en la Parroquia Sagrado Corazón, si no me acuerdo, la de Paititi, igual. Entonces, hay que tomar en cuenta de que este tipo de asistencia social pues tiene que recibir el apoyo de todos nosotros, ¿no? Porque somos parte de Trinidad, quienes tienen un poquito más de apoyar, ¿no? Son, quizás alguien dice, no, pero es que los de tercera edad tienen su familia. No siempre, en la familia las cosas son de color de rosa. Nuestros amigos de la tercera edad sufren, en su mayoría sufren porque los adultos mayores vuelven a la etapa de niños, ¿sí o no? Ya no pueden trabajar, ya no tienen la misma fuerza, con los años se le va debilitando la memoria, se olvidan de las cosas. Entonces, ¿quiénes tienen que estar al lado? La familia, es verdad. Pero hay veces se ven en la necesidad, comentábamos con algunos, Indira, sí, yo me vengo porque en mi casa no hay, todo el mundo se va, o estoy solo con mi nieta, con mi nieto. Entonces, es la realidad.
1: Y algunos hasta con los nietitos vienen.
0: Exactamente, ¿no? No se le niega un plato de comida a quien llega hasta el comedor en la parroquia de la Santa Cruz.
2: ¿Qué necesitamos?
0: Se necesita apoyo en el tema de, uno es la parte de víveres. Sin víveres no se hace la sopa, no se hace el locro, no se hace el majao como el que nos invitaron el día de ayer.
1: Que por cierto, delicioso.
2: Ah, con razón no vinieron ayer ustedes.
0: No. Luego,
2: y usted en Mundo Corazón, ¿no? Colgaron teléfono, estaban comiendo bien, pues, ¿no?
0: Luego estábamos revisando las cocinas, las hechiceras, los fogones necesitan ser reemplazados, los hornos están en ciertas condiciones que puede ser un peligro utilizarlos en ese estado, entonces se necesita las garrafas, ollas nuevas donde se hace la sopa, todo tiene su ciclo, ¿no?
2: Sí, en cuestión
0: de utensilios, entonces hay que ayudar en volver a equipar con todos estos utensilios y materiales de cocina que requiere el comedor La Santa Cruz, que este año va a celebrar ya 43 años, va a cumplir sirviendo a la población trinitaria.
2: Ya, ¿qué más? Sigamos, sigamos.
1: Claro que sí, ¿no? También...
2: Se han comido bien ayer y la veo medio acayudada, medio que
0: está
2: no,
0: debilucha,
2: medio que sí,
0: ¿no?
2: Que no sé. Ay, qué, no, un majadito allá.
3: Ahorita no, más bien aplaudible este aporte que hace. ¿Qué le puedo decir? Me dejaron con la boca abierta.
2: ¿Cuál?
3: Porque realmente la sazón de esa comida es exquisita, nada que envidiar. Riquísimo, con lo poquito, con todo lo que está al alcance de sus manos, para mí hacen magia. Muy linda la comida, agradecerles la hospitalidad. También nos recibieron de una manera cálida. Ahí, cuando uno inicia, ya están todos sentados en la mesa, hacen una pequeña oración agradeciendo al Padre Celestial, ¿no?, por los alimentos. Entonces, es realmente un aporte bastante, bastante, ¿cómo podríamos llamarle? Aplaudible y destacado, porque no todos tienen ese corazón.
2: ¿Qué aprendió el día de ayer usted ahí?
3: A tener más empatía con las personas que realmente ya dieron, como decía usted, gran parte de su vida sirviendo, trabajando, y que ahora necesitan de nosotros. Entonces,
2: ¿Qué más aprendió? Usted dijo algo que ahí, una palabra dijo. ¿Qué más aprendió?
3: Aparte de entrar a la cocina y ver la sazón, porque vimos ahí, estuvimos también haciendo. Entonces, ¿qué? La solidaridad, el carisma, y como le decía, ¿no?, la empatía que uno tiene que tener, que hay veces uno, porque quizá está dentro de otra perspectiva, no puede palpar eso, ¿no? Entonces, no crea que ahorita con esta situación económica que estamos, para ellos es un gran aporte.
2: ¿Qué necesitamos?
3: Cabe destacar que se necesita de todo un poco, ¿no? Para empezar, hago un llamado a todas las personas que están ahorita mirando estas diferentes páginas que estamos, como es Noticias, MG Noticias, Red Visual, Esta Capital TV, está también Bosé, mi vocero, está Ojo al Charque, está TN Noticias Beni, Voces en Línea, y sobre todo nos están escuchando a través de la radio Super FM 101.5. Entonces, un llamado a la población trinitaria para que ellos también puedan visitar, también puedan ir a dejar un aporte, ya sea con arroz, ya sea con fideíto, azúcar, sal, todo aporte es realmente necesario.
1: Bienvenido.
3: Y abrigos, ¿no? Abrigos, ¿por qué no también abrigos? Porque en estos fríos no todos estamos de la misma manera, ¿no? Entonces, eso te pudiera decir, una empatía que no, quizá no es que no la haya sentido ni visto, ¿no? Pero sí es bueno volver a observar que tenemos que ser agradecidos. Tenemos que agradecer con lo poquito o lo mucho que nos da Dios, siempre tener un aporte y decir, bueno, aquí a mí me va bien, ahora actualmente estamos bien, ¿por qué no apoyar a la gente que necesita, que vemos que está ahí? Eso. Entonces, ¿qué más podemos hablar?
0: Que hacer un llamado también a nuestros amigos comerciantes que traen la verdura, ¿no? Todo eso. Hay veces cuando uno se aproxima a comprar verduras, ve allá un cesto, unas canastas grandes de, o así en una carpa, en un hule tirada la verdura. Sabemos que de alguna manera en el transporte se malogra, pero hay verduras que pueden ser utilizadas, ¿no? Para este fin. Entonces creo que ahí también es importante que nuestros amigos comerciantes sepan de que existe este comedor y decir, pues no, yo esta zanahoria, mira, se fregó aquí, pero lo demás está intacto, entonces puede ser utilizado. Entonces hacer un llamado en los diferentes puntos, en los mercados, aquí en la ruta de ida a la Laguna Suárez, en Villa Corina, ¿no? En todos los puntos donde llegan camiones que se estacionan en algún punto de la ciudad y dicen, ¿no? Entonces, de poder donar, hay verduras que sí se pueden rescatar para este fin. Es un pedido que hacemos, ¿no?
2: Sí, está bien, estoy de acuerdo. Y de acuerdo.
1: Fue un compromiso, cuando estuvieron aquí también dijimos que íbamos a tratar de tocar puertas en otros lados para que también apoyen. Entonces,
2: dijimos que usted iba a ir.
1: Vamos a ir. Si usted no va, yo voy a ir.
2: Ah, ya, estoy de acuerdo. Eso es importante, mire, va a ir.
3: Sí, bien. Vamos a mandar saluditos porque también me han pedido saluditos.
2: Los saluditos son chiquititos para usted.
3: Un saludo especial a todas aquellas personas que nos están mirando en el Mercado Pompeya, en el Mercado Central, que aunque usted no lo crea, estamos ya causando furor aquí. Entonces, podríamos decir que la población trinitaria ahora está conectándose con Voces en Línea y bueno, estamos para servirles.
2: Aunque usted no lo crea, ¿no, Romy?
1: Claro que sí.
2: ¿Qué tipo que no come carne usted, Romy?
0: No, te ves en San Juan nomás, compramos las costillitas, lo más barato, la chuleta.
1: Las papitas de pollo.
2: ¿Qué tipo que no come carne usted?
1: Ya, buen tiempo. Da la casualidad de que, bueno, pues ha subido, ¿no?, la canasta familiar y hemos estado tratando de economizar de todo un poco, ¿no? El majadito de chorizo es riquísimo, por ejemplo.
2: No, ¿qué tiempo que no comen carne?
1: Carne, no he comido hace ya una semana.
2: Ya. Sobre el tema, no habla el concejal, que ayer estuvimos hablando con él sobre el tema de la carne, ¿no? Ha subido la carne, bueno, se mantiene en 60, 70, pese a los bloqueos, supuestamente ya la carne bajó. Pero los que venden la carne no le quieren bajar. Hay preocupación del Consejo Municipal, por eso Miguel Cuelo es, ¿no?, el nombre.
0: Sí,
2: hablamos con él. Adelante, por favor, veámoslo. ¿Qué dice el señor?
4: Y usted está en todo lo correcto. Es un lujo comer carne tres días. Estuve el otro día por el mercado Paititi. Se me acerca una amiga, una vecina, Andrea se llama. Me dice, Miguelito, un año que no como carne. Ya me va a salir alas de comer tanto pollo. Un año, imagínense, que no saborea la carne. Y es ahí donde nosotros como autoridades municipales recién electas tenemos que dar prioridad y tenemos que actuar. Porque es el ciudadano el que la está pasando mal. El que quizás nos dio el apoyo o no, pero es el ciudadano el que nos puso acá. ¿Qué determinamos nosotros como Consejo Municipal? Primero, que se va a iniciar unas mesas técnicas con absolutamente todos quienes son parte de la cadena productiva. Va a estar la Federación de Ganaderos, van a estar los dueños de los mataderos, van a estar cada uno de los frialeros, van a estar los intermediarios, los mañazos, vamos a invitar al área económica y a la Intendencia Municipal por parte del Ejecutivo para que sean parte de estas mesas técnicas, también al Colegio de Economistas, porque tenemos que sentar una base y tener un precedente para poner un alto. Y no solo eso, en conjunto con los 11 concejales hemos determinado hacerlo un proyecto de ley para que nunca más nos vengan a ver la cara todos los ciudadanos, cada uno de quienes son parte de esta venta de carne. Y lo comentaba usted muy bien, para el bloqueo la carne llegó a pagar, o en todo caso, en los 50 días de bloqueo, al productor se le llegó a pagar alrededor de 41 o 45 pesos por la subida de los precios. ¿Cuánto se llegó a vender a cada uno de los del que va y consume en los friales? A 65 a 67 pesos. En los 50 días de bloqueo, que ya no hay, se acabaron, ya hay pase libre para que produzcamos, ¿no es cierto? ¿Saben qué es lo raro? Que al productor en el matadero ya bajó lo que se le paga por kilo, de 40 y tanto a 37, 38 pesos. ¿Saben qué no bajó? El precio al consumidor final. El tema de la carne en la canasta familiar sigue estando 65 y 67 pesos.
5: ¿Tiene mucha responsabilidad la Intendencia Municipal?
4: Por supuesto que tiene responsabilidad la Intendencia Municipal. Y es por eso que nosotros como Consejo Municipal le vamos a brindar la herramienta necesaria para que de acá para adelante no hayan excusas y empiecen a cumplir la ley. Por otra parte, si no quiere quizás el intendente, una vez tenga la herramienta, o en todo caso los frialeros fijar un precio concorde a la realidad del municipio, bueno, nosotros tenemos un frigorífico que es del municipio. Si no quiere llegar a un acuerdo, el Ejecutivo que empiece a abrir un frial municipal con precios justos y accesibles para todos los ciudadanos.
2: Ha puesto el alcalde, ¿cómo es? El concejal Miguel Cuello, para que se reúnan todas las instituciones vivas, habidas y por haber, porque es bueno ya que no nos quieran tomar el pelo, ¿no?
3: ¿Y qué pasa ahora con como decía el concejal, ¿no? ¿Qué pasa ahora con el tema de la comercialización, ¿no? Hay que ir a hacer también nosotros un sondeo, ver y preguntar por qué es que no ha regularizado ese precio.
2: Tiene que ver mucho la Intendencia Municipal, ¿no?
3: Un trabajo que realmente tienen que hacerlo más visible. Exacto. Uno, y dos, que no haya ese favoritismo, porque veo que en el comerciante va, este es mi amigo, vamos, volvemos con ellos y vamos a volver a hacer la requisa, o que no haya eso. Porque yo veía antes eso. Ahora actualmente voy a ir también yo a chequear que el trabajo que está haciendo el intendente para que podamos no saber un poquito más acerca de qué es lo que también puede bajar más, porque todo en la canasta familiar está realmente elevado.
2: La Intendencia Municipal, vamos a ver eso, ¿no?
3: Sí, así
2: muy
3: es.
2: Bien. Sigamos nosotros informando. Se va a llevar un congreso aquí en Puerto Varadero sobre el tema de la elección del nuevo ejecutivo de la Federación de Campesinos. ¿Qué le parece? Este sábado empieza.
3: No, me parece bien, porque también ahorita más que todo el apoyo a los hermanos campesinos también tiene que estar, porque no nos olvidemos que ellos trabajan la tierra, ellos están también de una u otra manera brindándonos la alimentación, ¿no? Que llega a nuestros hogares. Entonces, vamos a estar asistiendo también. ¿Va a estar usted asistiendo o vamos a estar observando, ¿no? A detalle qué ha pasado con esto?
2: ¿También? Hablamos con los responsables, que se va a llevar adelante una visita protocolar para ver los últimos detalles, y esto no dijeron porque el congreso se va a realizar en Puerto Varador para buscar el nuevo ejecutivo de la Federación de Campesinos del Beni. Veamos.
6: Sí, nosotros estamos aquí presentes, ¿no? Hoy día, para ver los últimos detalles, ¿no? Aquí en Puerto Varador, para el congreso que se está llevando, ¿no? El 11 y 12, que vale decir sábado y domingo, ¿no?
7: De tal manera que ya está algún detalle más que haya usted podido escuchar en esta reunión previa ya a lo que va a ser el congreso el día sábado.
6: Bueno, lo único que se está pidiendo, ¿no? Y en lo que hemos quedado aquí en esta reunión de hoy día, es que todos debemos tener una sola mirada, ¿no? Es la unidad del sector campesino, y eso, en eso estamos concentrados únicamente, ¿no? Porque mucho tiempo, unos por un lado, otros por el otro, y creo que no nos ha llevado a bien eso, ¿no? Entonces lo que estamos buscando solamente es la unidad del sector, y bueno, y a partir después del 12, pues empezar ya a trabajar en unidad, que es lo que se quiere, ¿no?
7: ¿Ustedes como provincia de Morobán tienen algún candidato?
6: Sí, efectivamente, ¿no? Nosotros tuvimos un ampliado, como debe ser, consensuado con todas nuestras bases, entonces, y bueno, ya tenemos nuestra candidata, es mujer, y bueno, esperemos coordinar con los demás ejecutivos de provincia y poder ganar, pues, ¿no? En caso de no darse y es otra persona, de igual manera vamos a ser respetuosos de quien gane, y igual se tiene que coordinar, porque al final de cuentas, como le digo, ¿no? Lo que queremos aquí es buscar la unidad, ¿no? Y esperamos que sea un congreso realmente como se debe, de unidad y no de pelea, como ha venido sucediendo en otras ocasiones, ¿no?
7: De tal manera que todo listo para el congreso el día sábado.
6: Está todo listo, sí, está todo listo nomás, entonces, bueno, con la bendición de Dios, todo nos va a salir bien, ¿no?
3: Bien. Puerto Varador se puso las pilas entonces.
2: Exactamente, el congreso va a ser en Puerto Varador fin de semana, este sábado, a partir de me imagino que el día viernes, hoy en la madrugada, estarán llegando las delegaciones, todo el departamento, los que son afiliados a la Federación de Campesinos, ¿no? Claro, entonces esperemos que se lleven el marco respecto. Porque,
3: y que haya una democracia, ¿no?
2: Sí, por supuesto, por supuesto que sí, es lo más importante, que el que ganó, ganó, pues, porque de un tiempo a esta parte, Federación de Campesinos, Juntas Vecinales, yo no sé por qué, si supuestamente no ganan un peso y se quieren meter hasta bala, hasta palo se meten, ¿no?
3: Sí, ¿no ves el tema de la FEJUVE?
2: Sí.
3: Dos cabezas. Siendo que deberían unir fuerzas, ¿no? Unir fuerzas porque se suponen que quieren lo mejor para tu sector, para la gente que estás representando. Entonces, eso también es un jalón de orejas. Y de una vez, pónganse a hacer, en vez de estar garganteando, hagan, ejecuten, vean la manera de solucionar. Y en paz, ¿qué mejor forma de hacer las cosas en conjunto, en unidad, y sobre todo tocando puertas a las personas que realmente puedan ayudar y aportar, y así avanzar, ¿no?
2: Por supuesto. Otra elección en el COSOMUSA de salud. Son personas independientes que se juntan con un bien social, de que a los centros hospitalarios o postas sanitarias lleguen los insumos correspondientes y que no se haga sufrir a la gente. Marita Leite, que viene luchando desde hace mucho tiempo sola, ahora busca la unidad de todas las juntas vecinales, con esa fina intención que las juntas designen un representante para que sea el control social en el tema de salud, y eso es bueno. Entonces,
3: vaya tarea la de Marita.
2: Sí, hay que meterle con ganas, ¿no? Marisa Leite nos da a conocer que muy pronto se va a ver la posibilidad de que se elijan nuevos dirigentes o vecinos que vayan por este bien común en el tema de la salud. Veamos, por favor.
8: Está la nota. Estamos trabajando, impulsando a los centros de salud, a los jefes médicos, para que puedan llamar a elección a través de las juntas vecinales y la participación de los secretarios de salud, que son los que conforman el comité local de salud de cada centro de salud. Tenemos ya actualmente más del 50% ya de los centros de salud electos, vigentes. Entonces, Dios mediante, creeríamos, como tenemos fechas de pasar ya a tener la conformación del COSOMUSA, Dios mediante, en la próxima semana ya estaríamos llamando a elecciones, estaríamos lanzando la convocatoria para elegir el COSOMUSA, el nuevo directorio del COSOMUSA.
7: De tal manera que este trajín de mucho tiempo, porque siempre usted ha batallado mucho en la anterior gestión sobre el tema de salud, ahora me imagino que se va a trabajar ya en coordinación con los nuevos electores elegidos democráticamente a través de la Junta Vecinal.
8: Así es, queremos trabajar. Yo siempre he manifestado, la salud no tiene color ni distingue a quién. La salud es muy importante y por ello debemos trabajar con la gente que realmente quiere trabajar y que se preocupa por la salud de su población.
7: De tal manera que es muy importante una nueva elección con nueva gente, quizás con una nueva visión en el tema referente a la salud, ¿verdad?
8: Muy importantísimo, sobre todo gente que de verdad tenga esa visión de servir a la población. Hay algo que se debe tomar muy en cuenta, que este trabajo es ad honores, nadie nos paga, pero por eso debemos tener vocación de servicio, y las personas que pretendan ser parte de los comités y del COSOMUSA pues tendrían que tener la vocación de servicio hacia la población.
7: Usted me hablaba que no hay recursos económicos, pero ¿cómo se puede ver esta parte, trabajar a honores, a veces hacerlo por la salud, pero quizás a futuro coordinar con la Junta Vecinal, por lo menos que haya, por ejemplo, qué sé yo, como un refrigerio para personas que aportan a la salud, que es muy importante, por ejemplo, el trabajo que usted hace?
8: Yo creería que es algo que se debe plantear más enseguida, y sí, ver la manera de cómo poderlo trabajar, porque la verdad que como es ad honore, muchas veces nosotros no tenemos ni para nuestro medio de transporte, y los que tienen medio de transporte no tienen tampoco para gasolina. Entonces, no es fácil la tarea, no es fácil, y se necesita sí apoyo, pero algo que quizás se pueda trabajar más enseguida.
7: ¿De tal manera en qué fecha va a ser la próxima elección?
8: Yo creería que hasta fin de semana, o vamos a tardar lunes, estaría saliendo la convocatoria ya para las elecciones del COSOMUSA.
2: Bien, entonces fin de semana, imaginamos que la próxima semana va a salir la convocatoria para que se elijan también, ¿no?, en el marco de respeto y la legalidad, para buscar nuevos actores en fiscalización y control de la salud en Trinidad.
3: Ahí rescato de que por favor el que tenga y el que sea elegido tenga servicio de vocación.
2: Sí, pues.
3: Y una paciencia, porque vaya que cuando vamos a una posta nos atienden de la patada en algunas ocasiones. No sé, parece que o las he pillado de mal humor, porque te cuento que así a mí me ha pasado.
2: Sí.
3: Viene, voy, saco la fichita y todo, para que atiendan, ¿no? Y eso que, o sea, tenemos que madrugar para que nos atiendan, y son 10 fichas que dan.
2: Nada, 10
3: más,
2: 10 15,
3: nada más. Imagínense, y hay personas que a veces llegan y ya porque, o sea, tarde han venido y todo, ya, pero quieren ser servidos. ¿Será que no hay para alguna consulta externa para que no puedan pagar un montito, aunque sea pequeño? ¿Sabe usted algo al respecto?
2: Había que ver. A ver,
3: bueno, vamos
2: ya a decía yo en el análisis que hacemos al inicio del programa, no puede ser que aquí hay un vivillo, discúlpenme los médicos, pero no puede ser que trabajen 3 o 4 horas, ¿no?
3: Claro.
2: Y la otra parte en su clínica, pero reciben un salario de un mes del Estado.
3: Ah.
2: Entonces, deberían pagarle por hora o buscar la forma. Porque si hay que atender 8 horas, no hubiera cola. Porque el médico, llámese el pediatra, llámese el médico que se llame, llámese medicina general, debe estar ahí atendiendo todo el día. Claro. Para eso se le paga un salario de 8 horas por mes.
3: Pero ¿sabes qué pasa también? Que sacan un permiso supuestamente para ir a desayunar, y no, se tardan todo el día.
2: Que tienen todo el derecho de desayunar, de comer.
3: Pero ya, no puede tardarse todo un día. Sí, amigo, sí. Yo estoy yendo a las colas y hay veces, ay, salió a desayunar. Bueno, ya, pero ¿va a haber atención?
2: No hay el médico.
3: Sí, no, supuestamente está porque marcó.
2: Ya.
3: Sí, pero ¿va a haber atención? Sí. Te tienen esperando todo el día y recién llega a las 10, así.
2: Ya. Vamos a llegarle a eso, a esos horarios.
3: Entonces,
2: allá, ¿no?
3: Bueno.
2: Sí, vamos a controlar eso, ¿no? Vamos a atar, y usted ayúdenos. ¿A qué número puede llamar?
3: Puede llamarnos
2: al rollo de número.
3: Bueno,
2: ahí, ¿no?
3: Nosotros tenemos como páginas digitales. Estamos al pendiente también de la información y de que usted también pueda ser informado y también pueda ayudarnos a informar, ¿no? Tenemos lo que es MG Noticias con Romita, que está con el celular 739-54-701. Uh-huh. Es MG Noticias. Ojo al charque, tu persona, amigo, estás con el número 64987040. Usted ahí puede hacer su llamadita y decir, bueno, estimado César, aquí tenemos esta situación. TN Noticias, lo mismo con nuestro querido amigo Einar, que nos está acompañando también en controles. 721-38-23-2. A él también pueden hacerle una llamadita, decir, estimado César, ¿cómo está? Tenemos este problemita. Red Visual con mi persona, claro que sí, el 747-2675, a su servicio de usted y de la población trinitaria. Reporte en línea, Jesús, nuestro amigo Jesús, saluditos, el 711-2613. Ahí también usted puede hacer su debida llamadita para que pueda ser atendido y nosotros estar en la información. Capital TV con nuestro amigo en controles actual, Edmundo, 739-94-994. Entonces ya ustedes están al día con la información, ustedes nos hacen conocimiento del problema que tengan y nosotros vamos a estar ahí para brindarles quizás un apoyo y también, ¿no?, para comunicar al pueblo trinitario qué situación, qué es lo que se puede hacer, cómo podemos colaborar y cómo podemos ayudar a resolver el problema.
2: Bolivia en vivo, ¿eh? ¿No tiene su número?
3: Infórmate TV, claro que sí. Vamos a estar en contacto, Dios mediante. Todavía no se ha hecho posible esta conexión porque estaba de viaje nuestro querido amigo de Infórmate TV, que ahorita se encuentra en la ciudad de Santa Cruz, pero ya vamos a tener información al respecto.
2: No se puede.
3: Marva, noticias. No, lo que pasa es que ahorita está visitando a su familia.
2: Ah, ya. Igual transmite.
3: Marván Noticias y Notibaure, ya tuvimos ya una conexión, ¿verdad? Con nuestra querida amiga Romy. Y bueno, el Día del Carretero con Walter Vargas.
2: Uh-huh. Walter Vargas. Bien, sigamos informando. A ver, los vecinos siempre exigen y exigen, pero hasta ahora nada. La época mayén hasta la actualidad. Esperan que con este gobierno municipal de Mauricio Barba la situación componga para el Palmar, porque desde hace bastante tiempo vienen pidiendo que le arreglen sus calles, alumbrado público y pare de contar, y hasta ahora manan cancho. El licenciado Celín Silva, en el informe, ahí estuvo también Edmundo en las cámaras. Veamos, por favor.
9: 2018, alcalde el señor Mayín Suárez. Recurrimos a él para que nos haya hecho las mejoras de algunas situaciones en el barrio, donde surtió efecto en parte. En aquella oportunidad nos mejoró un poco el polideportivo y nos cambió las pantallas en esta calle Las Palmas. Bueno, posterior a eso estuve gestiones ante el anterior alcalde, el coronel Cámara, donde me manifestó de que no me preocupe, que los problemas del barrio El Palmar iban a ser solucionados, porque El Palmar o la gente, los vecinos del Palmar, son los más cumplidores en el tema del pago de impuestos. Llámese impuesto a la propiedad privada de las viviendas como de automóviles. Entonces nos dijo que iba a hacer todas las mejoras. Desgraciadamente, de ahí al hecho, nunca tuvimos la suerte de tener el apoyo del señor alcalde, y mucho peor, de algunas reparticiones de petiente de la alcaldía, que él en mi presencia ordenó que nos atiendan. Tampoco, no le hicieron caso. Entonces, de ahí que tenemos el problema del alumbrado público en la plaza, en la plazuela. Tenemos peor en nuestras calles, salvo la calle Las Palmas, esta avenida, la principal, De ahí el saldo seguimos entre la oscuridad y la penumbra. Entonces, a raíz de eso es que le pasamos carta una y otra vez y lo invitamos al barrio para que dialogue con nosotros. No lo hizo, recurría al presidente del Distrito 8, era una señora Ana Karina, no me acuerdo, también hizo oídos sordos. Bueno, tuvimos yeta, como decimos los cambas. Ahora seguimos preocupados. No soy directivo del Palma, no soy nada, soy un ciudadano de a pie, pero soy un vecino.
10: ¿Era sí. Paz presidente?
9: Sí, Paz presidente. Pero soy un vecino inquieto. Me preocupa cómo vivimos en el Palmar.
10: Ahora, como vecino, usted ha visitado las nuevas autoridades.
9: Como vecino del Palmar estoy visitando las nuevas autoridades para plantear lo mismo, la solución a nuestros problemas. Tengo algunas ideas que primero se las voy a presentar al directorio del barrio y mejor si es a una asamblea del barrio para que ellos den su visto bueno, si conviene o no, para que exijamos al señor alcalde, a las diferentes autoridades, entrar a un acuerdo para solucionar.
10: ¿En que estamos en este momento? ¿Cómo estamos con las iluminarias?
9: Estamos mal. Solamente tenemos, te repito, buena iluminación en la calle de La Palma. De ahí el saldo, estamos mal.
10: ¿Seguridad ciudadana?
9: Si bien tenemos algunas pantallitas, son antiguas. Seguridad ciudadana, peor. Cero, no hay presencia. El guardia que tenemos, el sereno que tenemos, el placero que tenemos, lo paga el barrio, lo pagan los vecinos. La energía eléctrica que consumimos para el tanque de agua lo pagan los vecinos. No, en otras partes yo sé que eso lo cargan alumbrado público en el barrio El Palmar. El retorno al barrio de los impuestos que pagamos es cero o primo hermano a cero. No retornan esos impuestos en obras que beneficien al barrio, a la urbanización, al Palmar, a solucionar los problemas que tenemos, malas calles, mal alumbrado. Lo único sí que puedo decirle que tenemos bien es el recojo de la basura. Tenemos buena atención. Yo debo ser justo y reconocer lo bueno que tenemos. Después, con EDASPA, el tema alumbrado público, etcétera, pésimo.
10: Un promedio, ¿cuántos vecinos somos acá en el barrio aproximadamente?
9: De todo el barrio, en toda la OTB, somos aproximadamente 150.
10: Ya, promedio de alumbrado público, ¿cuánto pagamos aproximadamente también?
9: Más o menos los impuestos por las viviendas, por terreno de 600 metros cuadrados. Yeah. Por lo menos en mi casa pagamos 690 bolivianos año. Yeah. Ya, que haciendo números, bueno, es una cantidad importante. Si hacemos números de atrás hasta la fecha, hemos pagado superabundantemente los servicios que ahora tenemos problemas.
10: ¿Que están reclamando con justo derecho?
9: Nosotros sí. Nunca el Palmar se ha salido de su derecho. Nunca ha exigido a la alcaldía algo que no esté en su derecho. El Palmar ha sido siempre una OTB que ha cumplido con todo lo de la ley.
10: ¿Y en tema alumbrado público cuánto pagamos aproximadamente?
9: En el tema del alumbrado público, por ejemplo, solamente puedo hablar de mi hogar, de mi casa. Pagamos una media de 150 bolivianos cada mes. 150 bolivianos cada mes. Algunos pagarán más, otros pagarán menos, pero en mi hogar pagamos 150. El que habla tiene marcadas esperanzas de que Mauricio, el señor alcalde municipal, nos va a escuchar. le va a poner mano a la solución de los problemas del barrio, porque él conoce muy bien la actitud, conoce el comportamiento y más que todo conoce de la seriedad de los vecinos del barrio en el pago de los tributos correspondientes al municipio, llámese impuesto predial, a la vivienda, al vehículo, a todo. Somos fieles cumplidores de nuestras obligaciones. Por eso es que tengo serias esperanzas en que nos va a dar pronta solución a nuestros temas. Yo estimo de que el señor alcalde pues tendrá la amabilidad, la gentileza de recibirnos para que nosotros podamos dialogar con él, para plantearle nuestras aspiraciones, para plantearle algunas alternativas de solucionar en forma mancomunada, municipio vecino.
2: Gracias por estar con nosotros. Y aquí se necesita aplicar la ley. Y ojalá que la pueda emplear Barba la ley y poner buenos actores para que trabaje en favor de la sociedad. Este barrio aporta, está con sus impuestos al día, alumbrado público al día, pero le falta todo. Y hablando de ley, vamos a hablar de ley, pues no. ¿Hasta dónde la ley es flexible? ¿Hasta cuándo la ley se deja convencer? Porque, por ejemplo, ahí en el Palacio de Justicia hay una cieguita que le han vendado los ojos, pero la balanza no está bien. El doctor me va a corroborar más adelante. No está bien esa balanza, está inclinadita. Parece que donde le ponen más ficha, ahí se inclina la balancita y así no está bien rectita. ¿Cómo le va, doctor?
11: Gusto tenerlo. Don César, gracias por la invitación. Y
2: bueno, después de mucho tiempo, doctorazo, que lo veo.
11: Vamos a volver a las redes sociales y bueno, siempre con el propósito de buscar cómo contribuir para mejorar, ¿no?, el bienestar social, no solamente de uno como persona y como profesional. Estamos aquí para eso.
2: ¿Cómo estamos, doctor, en el tema de la ley, de la justicia? ¿Cómo vemos a nivel nacional totalmente? Yo la veo corrompida y no se puede componer. ¿Qué está pasando, doctor? ¿Cómo lo ve usted como nuevo actor en temas jurídicos?
11: Bueno, yo cada vez más sorprendido porque estas nuevas autoridades prometieron de que la justicia iba a cambiar, de que se iba a transparentar toda situación en evaluación de designación de funcionarios, infraestructura, iban a barrer la corrupción, como lo dijo el presidente del Tribunal Supremo, como lo viene diciendo también el señor Carlos Spencer, que es el presidente del Consejo de la Magistratura. Pero sin embargo, vemos que esto ha quedado como solamente una promesa. Estamos viendo nuestra situación, lo más real que se está viviendo aquí en el departamento del Beni, con la que se están peleando la presidencia del Tribunal Departamental de Justicia. Ya no hay mérito, y eso hay que decirlo, no hay mérito para ser presidente. Antes era un honor tener un presidente, se le daba el respeto adecuado, cumplían sus 2 años de gestión de la forma más intachable. Ahora ya vemos que día por medio cambian de presidente y se pelean sin obtener el mérito correspondiente, designaciones a dedo que vienen del Tribunal Supremo y del Tribunal del Consejo de la Magistratura. Vemos que se está atropellando la independencia del órgano judicial de manera departamentalmente. Entonces esto nos genera a nosotros como ciudadanos cierta susceptibilidad de que la justicia cada vez está empeorando en vez de mejorar. Solamente es promesas que no se cumplen y que actualmente estamos nosotros los venianos sufriendo esta consecuencia del poder político, porque digámoslo claro, hay un poder político interno en el órgano judicial que está afectando aún más la coyuntura de la independencia del órgano judicial.
2: A ver, doctor, el tema de mérito, se ha perdido eso, el puntaje del honor, entrar a un examen de mérito para ciertos cargos públicos. Ahora tengo aquí 500,000 de bolivianos, me voy a postular a algo en el tema del derecho, ya ahí están los actores sociales, voy y los cuimeo y soy presidente. Así se maneja ahora. ¿Dónde está el mérito?
11: Es así, y seamos realistas, no ocultemos nada, no tengamos miedo, y eso le digo a mi colega abogado, no tengamos miedo de decir las cosas cuando la verdad está en nuestras manos. Los méritos ya no hay, ya no es un referente ser un presidente de corte, ahora tienes que tener un aval político, tienes que tener el padrinazgo de un presidente del Tribunal Supremo, porque vamos a ser puntual, digamos, con lo que se viene.
1: Y seguir la línea.
11: Exactamente. Ustedes saben, ahorita se está peleando la presidencia el señor Rafael Saavedra. El señor Rafael Saavedra, como antecedente, y soy testigo de eso, fue mano derecha el señor Piler Ewe, que era presidente del Tribunal Supremo, que se cuestionó, uh-huh, y fui uno, ¿sí?, de los abogados de la defensa, se cuestionó la magistratura porque fue irregular, se hizo un fraude, entre ellos se cubrieron el señor Pato Hurtado Avaló, de eso nace
2: los autos prorrogados.
11: Así es, de los autos prorrogados que actualmente están, no se ha aplicado la norma para ellos porque se los procesó, sin embargo ese caso ha quedado en el olvido, no se ha seguido el trámite correspondiente, y bueno, de ahí nace el señor Rafael Saavedra, valga la oportunidad de aclarar ese aspecto, mi punto de vista como abogado, porque lo vivo en carne propia, porque soy abogado particular, y de afuera se ven mejor las cosas que adentro de la institución. Él fue una persona mano derecha del señor Piler Ewe, fue procesado, estuvo detenido también, y miren ustedes, el señor Piler Ewe es amigo íntimo del presidente del Tribunal Supremo de Justicia. Ese presidente del Tribunal Supremo de Justicia es el que le está dando la movida para que continúe como presidente el señor Rafael Saavedra, porque hay que decirlo, están en un cargo y peleando un cargo que no se lo merece, que no lo han hecho con los méritos correspondientes. Hay muchos profesionales en nuestro medio que son intachables, que no tienen una sola denuncia, sin embargo, no se le da esa oportunidad. Es más, cuando ven que esa persona va a obstaculizar el proceso de designación, por ejemplo, para hacer vocales, o declaran desierta una convocatoria, inmediatamente apartan a los que no les conviene para que la persona que ellos quieran sea designada sin necesidad de mérito.
2: Se designa entre gallo de medianoche, ¿no?
11: Es así. Entonces eso está pasando y llama mucho la atención también ahora tocar el tema de la designación de jueces. Resulta de que, vamos a poner como ejemplo, lo decía el día de ayer, de que es muy burocrático designar un juez, a pesar de que el mismo Consejo de la Magistratura lanza la convocatoria para que se pueda designar esa autoridad y cubrir la cefalía. Vienen, presentan su currículo, entran a la evaluación de currículo, entran a los exámenes correspondiente, posteriormente entran a las entrevistas, cumpliendo esas formalidades, ven cuál ha sido la puntuación más alta y quiénes han calificado. En el caso de San Ignacio, 11 calificaron para postularte, pero quedaron 3. De esos 3, supuestamente quedó una persona con la máxima nota del año pasado, octubre del año pasado, que se abrió la convocatoria. Y ese es el fin de mi entrevista. La susceptibilidad que existe en la designación de jueces. ¿Por qué hasta la fecha, si teniendo ya a la persona o lo calificado, no se lo designa? ¿En qué atrasa que el mismo Consejo de la Magistratura, bajo la competencia que tiene de designar jueces y autoridades judiciales, no lo hace? Está ocasionando una retardación de justicia que nosotros como abogados litigantes tenemos que sufrirlo. Por ejemplo, en mi caso, yo tengo 2 procesos en San Ignacio. No se puede llevar a cabo la causa porque el suplente que viene de Reyes, que de Rurrenabá, que de Zamora, a veces por atender las causas de su proceso se tienen que descuidar y no cumple la suplencia. Entonces nos acarrea un daño económico a nosotros como mundo litigante, porque al trasladarnos al municipio de San Ignacio desde la capital erogamos gastos en estadía, en comida, en transporte. ¿Quién nos lo devuelve? Nadie. Entonces no ve esa situación el Consejo de la Magistratura, que es el ente obligado a las designaciones de manera inmediata, sin burocracia. Ahora se dice de que cada cargo, y eso es a viva voz y a grito que se escucha en los pasillos, de que se está cobrando y siempre se cobró para que designen un juez de $20,000 para arriba. Espero que solamente sea un mal comentario, porque anteriormente así se hacía, pero actualmente, supuestamente, con las nuevas autoridades, todo esto iba a cambiar. Sin embargo, continúa aparentemente, porque no lo voy a confirmar mientras no tenga pruebas fehacientes, de que cobran por designar el cargo. ¿De qué sirve entonces de que un postulante haga curso de diplomado, maestría,
1: y
11: cumpla con todos los requisitos, gastando económicamente bastante dinero, porque para postularse en documentación alrededor de entre 2.000 a 3.000 bolivianos, solo en documentación, en ir hasta Sucre, porque los exámenes para jueces tardan, tienen que ir hasta Sucre, dar los exámenes
1: y se, dos semanas,
11: dos o tres días, pero ir y volver en avión, estadía y todo eso, hasta el postulante gasta alrededor de 10.000 bolivianos. Entonces, ¿quién devuelve eso a los postulantes que han obtenido y han calificado bien y después designa a, o al aplazado o a otra persona que no dio el examen de competencia correspondiente? Por eso llama mucho la atención de que el Consejo de la Magistratura esté callado y hasta ahora haga las designaciones correspondientes. Ahora dicen que van a designar en octubre, supuestamente, todas las acefalías que hay a nivel nacional de la lista de la escuela de jueces. Está bien, esa gente hizo curso de 6 meses, se traslada a la ciudad de Sucre a pasar su curso, lo evalúan, está bien, corresponde que lo designen. Pero entonces, ¿para qué el Consejo de la Magistratura lanza convocatorias que después no va a cumplir? Mejor es no postularse, ¿no? Y evitar gastos sabiendo que van a designar a la persona que ellos quieran y después eso...
2: Políticamente,
11: intereses personales o intereses económicos, porque hay que ser honesto en ese aspecto, porque eso es lo que hay de por medio. Entonces, eso ocasiona obviamente una retardación de justicia enorme, porque ustedes saben de que la cefalía de todos los distritos, de las provincias, ¿quiénes la dirigen? El Consejo de la Magistratura. Pero también hay que ser sincero también ahí, aquí en este aspecto, resulta de que el Tribunal Supremo, para avalar su personal, porque se negocian los cargos, eso hacía en el tiempo del señor Pilereo y el señor Pato Hurtado, no designaban a las personas que querían, a las personas que idóneas, sino a las personas que ellos imponían por ciertos intereses oscuros. Entonces, eso se está aplicando actualmente y eso queremos que cambie. Y por eso es que yo convoco, uno, a la representante distrital, de una explicación el por qué hasta el momento no se cubre esa acefalía si ya tenemos la lista de los que han calificado para ese cargo, por ejemplo, San Ignacio. Existen acefalías de funcionarios de apoyo jurisdiccional de San Borja, de Santa Ana y de Magdalena, que han lanzado convocatorias, pero ¿qué pasa en ese sentido? Muy burocrático lo hace. Le exigen muchos requisitos a personas que no van a poder cumplir, porque yo, por ejemplo, si soy abogado, no me voy de secretario a ganar 3.000 bolivianos a una provincia. Tengo que pagar estadía, dónde vivir, comida y todo eso, porque no soy del lugar. En cambio, las personas del lugar no cumplen esos requisitos. Tendría que ser una persona de otro lugar que pueda ir a cumplir esa función, obviamente cumpliendo los requisitos necesarios. Esa es mi preocupación como abogado, porque no tengo un interés personal, querido César, porque realmente mi perjuicio es como abogado, porque si voy a un juzgado de provincia y me llevo la sorpresa que no se pudo resolver mi causa o que no me decretaron porque no hay juez, me ocasiona un daño económico a mí y a mi cliente.
2: Bien. Mi estimado doctor, a ver, Cochabamba ahorita está peleando sus propios intereses sobre el tema del profesional idóneo. Cochabamba para los cochabambinos, están diciendo ahorita, ¿no?
11: Exacto.
2: Que han designado un cruceño para ese lado y han dicho no, tenemos que estar en cruceño. ¿O cómo es cochabambino? ¿Qué pasa acá con el ente regulador que tenía que tomar carta en el derecho, precisamente el Colegio de Abogados? No creo que mire de palco lo que está pasando, pues no. Para ese hay un ente matriz que regula, en este caso, defender el derecho en favor de sus afiliados. ¿Qué pasa con el Colegio de Abogados?
11: Eso también me llama muy poderosamente la atención, de que el Colegio de Abogados se mantenga en nuestro medio callado hasta el aspecto. El Colegio de Abogados debe ser el principal. Si los cargos son correspondientes a un abogado, debe garantizar de que todo aquel postulante o que la persona que opte por un cargo, sea bien evaluada.
2: Exacto.
11: Que cumpla los méritos, haga un seguimiento para evitar que genere la susceptibilidad de que se corrompa la convocatoria.
2: Exacto.
11: O las designaciones, se negocien. Debe ser un ente fiscalizador, más allá de que controle el trabajo que realiza la institución que vaya,
2: que le ayude al profesional en el área que sea correcto,
11: por ¿no? ejemplo, en nuestro medio, querido César, nos conocemos todos.
2: Sí.
11: Sabemos perfectamente los antecedentes de cada uno de nuestros afiliados, nuestros abogados, los procesos que tienen, O sea, no es cosa de otro mundo en este pueblo tan chico saber quiénes pueden optar por los cargos y tener el mérito correspondiente. Y más allá de eso, obviamente garantizar que se haga una correcta valoración.
2: Exactamente. ¿Usted quería preguntar algo?
1: A la problemática, ¿no? También de ahora con lo que están haciendo hincapié en el profesional que ahorita está atendiendo ENDE. Porque no sé si tiene conocimiento, pero ayer estaban las diferentes personalidades, personas que han estado en la plaza, se reunieron a nada más que exigir la renuncia del director de ENDE. ¿Por qué? Porque es cochabambino. Entonces ahí vemos también de que, bueno, no hay también acaso un profesional acá en Trinidad. Yo creo que sí.
11: Sabemos muy bien de que no solamente el Colegio de Abogados debe velar y garantizar ese aspecto para hacer respetar y darle una prioridad a nuestros profesionales venianos. Está también la Asamblea Legislativa Departamental, el Consejo Municipal, diversas instituciones que deben ser puntal fundamental para que puedan obviamente garantizar de que haya las personas idóneas en los cargos. En especial acá, que tenemos, ustedes saben, tenemos una dirección nacional que es SENASAP, por ejemplo, y optar para que se designe a estos profesionales, pero lamentablemente creo que hacen oídos sordos a ese tema muy importante de tener autoridades de nuestros medios que puedan obviamente garantizar, porque nos conviene a nosotros tener de nuestros medios, porque sabe la realidad en la que sufrimos. En caso de ENDE, tenemos la luz más cara a nivel nacional. ¿Y quién tiene que velar esos intereses? ¿Quién más que una persona veniana, un profesional veniano?
1: Que conozca nuestra tierra.
11: Claro, y que sepa
1: las necesidades que tenemos.
11: Es así, que sabe cuánto se paga una factura, cuánto es el voltaje de cada de lo que uno consume en nuestro domicilio. Por ejemplo, yo el día pasado hice mi trámite para cambiar porque me estaban cobrando. Yo tenía un negocio anteriormente, pero hace ya casi un año que no lo tengo. Me estaban cobrando como sistema comercial y pagaba el doble que lo que se paga en una tarifa domiciliaria. Y yo no lo sabía. Ya cuando mi factura llegó casi a 1.200 bolivianos y solamente tenía un freezer, un aire y no dos focos, abismalmente me llamó mucho la atención. Fui, reclamé, me hicieron el trámite, pero si la persona no reclama y no busca solución a sus intereses, como lo debe hacer una autoridad veniana, entonces, ¿quién le va a escuchar? Y si nosotros nos unimos como personas, como profesionales, como autoridades o como institución, vamos a lograr el objetivo de que mejore nuestra situación económica. No podemos trabajar únicamente, querido César, para ENDE. Imagínense, pagar 1.200 bolivianos un mes es casi la mitad de un salario mínimo nacional.
2: Claro. En este caso del derecho, porque tenemos que hablar esto, y hay que hablarlo. Yo lo voy a invitar, cuando usted guste, acá para que venga, porque tenemos que ir empezando a mejorar la calidad del profesional. Que tenga fulano de tal en otro departamento que no tengamos nosotros. Hay profesionales idóneos, pero no se le está dando esa prioridad por el tema político. Y eso debe acabarse, al menos ya en el departamento del Beni, como están haciendo en otros departamentos. Entonces, creo, ¿qué le debe usted a un político? Yo creo que nada.
11: Mire,
2: ¿O a quién le debe usted la profesión?
11: A mis padres solamente.
2: ¿Ya está? ¿No?
11: Porque de ahí me forjé y bueno, soy quien soy y trato de ser lo mejor posible porque nadie es perfecto en esta vida.
2: Claro, estoy de acuerdo.
11: Pero considero de que no se valoran esos méritos.
1: Esos esfuerzos
11: de sacrificio. Designan y señalan a funcionarios que tienen una línea política.
2: Ahora, ¿cómo podemos hacer, doctor, en este tema? Porque es preocupante el tema de la corrupción en el aparato judicial, en el aparato del derecho constitucional. Estamos mal. Ahorita hay cualquier cantidad de ladrones y pícaros de cuello blanco, y ahí no hay una conducción política severa a través del derecho. Diga, no, señor. Porque el que robó un peso al que robó mil es el mismo delito. Con más gravedad, cierto. Con menos culpabilidad, cierto. Pero hay que ponerle atajo. Y tenemos que empezar desde el Palacio de Justicia a ir normando. Poner profesionales con responsabilidad que sean elegidos por mérito y no por el aparato político, porque eso le está haciendo tanto daño al Estado. ¿No le parece?
11: Es así, porque hoy día vemos de que ha empeorado la situación, está más grave, el cáncer se ha, como dice, ha hecho metástasis en todo el cuerpo. Entonces creo de que esto debe nacer de las autoridades a nivel nacional, porque estamos viendo que más bien son las que están obstruyendo y están provocando que la corrupción siga y continúe, incluso más grave. Lo vemos todos los días, nunca se había visto que se peleen la presidencia de un tribunal de justicia. Siempre era un referente. Yo voy a poner como ejemplo al doctor Fernando Vargas, Jorge Llapi, que fueron presidentes de corte, y había un respeto profundo a esas autoridades. Exacto. Se veía que ellos tenían todas las condiciones en mérito, en el profesor, en la presidencia de un tribunal de justicia. Siempre era un referente. Yo voy a poner como ejemplo al doctor Fernando Vargas, Jorge Llapi, que fueron presidentes de corte, y había un respeto profundo a esas autoridades. Exacto. Se veía que

0: hay que decirlo, no hay que ocultarlo. Por eso convoco nuevamente al Colegio de Abogados, se pronuncie. No dejemos, el otro día el Colegio de Abogados prestó las instalaciones al presidente del tribunal, del Consejo de la Magistratura, para hacer la recepción de denuncias. Ustedes tuvieron conocimiento de eso, pero no vienen a solucionar un problema, vienen a buscar problemas para llevarse. ¿Qué tiene que hacer una autoridad si es correcta? Primero buscarle una solución y dar un ejemplo. Vamos primero a equipar al órgano judicial, vamos a cubrir el material humano y recién le vamos a exigir a esas autoridades que cumpla con su trabajo. Pero no lo hacen, ¿por qué? Porque le deben favores y porque tienen que cumplir con ellos. Con una llamada telefónica están corrompiendo la justicia de las autoridades que ellos mismos han impuesto.
1: Doctor, esto no queda aquí, vamos a seguir ustedes con la brega, métale nomás, no hay que desmayar, obviamente por allá dice, amenazanos, señores, ya dejémonos esas cosas. Al pan, pan, vino, vino, y pongamos las cosas tal como es. Al César lo que es el César, y vamos aplicando la ley para moros y cristianos. Si no, ¿qué le vamos a dejar a los que vienen después? ¿Ah? ¿Qué le vamos a dejar?
0: Yo digo una cosa que quizás no todos aplican. Uno como ser humano tiene que dejar cosas buenas para, exacto, que lo recuerden bien, no que te recuerden mal, ¿no? Exacto. Entonces, si te dan la posibilidad de ser autoridades, aprovechenla, dejen algo bueno, dejen un buen recuerdo para que próximas generaciones también lo apliquen. ¿Qué nos vamos a llevar nosotros el día de mañana? Nada. ¿Para qué robar tanta plata llenando los bolsillos si vamos a terminar en una tumba? Hagamos que nuestro reflejo y nuestra imagen quede por lo menos un recuerdo, que sea un ejemplo de vida, ¿no?
1: Digno, ¿no?
0: Así es.
1: Doctor, que le vaya muy bien.
0: Muchas gracias. Muchas gracias,
2: doctor, por estar
0: a ustedes. Muchas gracias.
2: Y bueno, compartir con toda nuestra audiencia que hoy en día está pues conectada a través de las diferentes páginas que tenemos. Le hago conocimiento que tenemos bastantes seguidores en el Mercado Pompeya que nos han estado mandando saludos. También tenemos lo que son las páginas digitales que hoy en día están en el boom de todo, hasta a raíz de todo lo que es el medio tecnológico, pues ya ahora ya nos interactuamos, ¿no? Y podemos conectarnos con Bolivia y el mundo, ¿no? Entonces, una vez más, muchísimas gracias, doctor Robin, por estar presente. Esperemos que no sea ni la primera ni la última en el que usted nos esté visitando. Y bueno, estaremos hablando también de otros temas, ¿no?
1: Nos vamos a un corte, enseguida retornamos.

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0: Seguimos compartiendo con usted esta hora de la mañana. Seguimos avanzando, ¿verdad? Tema de la justicia, cada día más para atrás. Padrinos políticos para llegar a ocupar un cargo en el tema de la justicia, mal. Se acabaron ya los probos, ya no hay, no existen. ¿Cuánto me das, caserito, y te salvo de acá, digamos, no? Ya no, es casi a lo que dice la ley. Ojalá algún día cambie esta situación. Y hablando de ley, tiene que normarse la situación de verdad de al menos los departamentos, los vecinos, los ciudadanos que quieren trabajar por el bien de la sociedad para buscar recursos para la familia. Hay forma de pedir, hay forma de hacerse escuchar, pero aquellos que bloquean también tienen que ir ya moderándose, como decimos, ¿no? El derecho a la protesta lo tenemos todos, pero así como se quiere plantear por caprichos políticos, no va a tener resultado. A don Justiniano, uno de los activistas políticos, llámese, o en este caso por los derechos de todos, pide que aquel que tenga que pagar con la justicia, que lo haga. Veamos esta nota, por favor, a don Justiniano.
1: Pueblo indígena, nosotros queremos manifestar expresamente a toda la población boliviana. Tenemos derecho, la Constitución nos dice derecho a reclamar, a exigir, a la protesta, pero no a perjudicar a un país, a fregar, que hacerlo quebrar. La aprehensión del señor Salazar, del Tupac Katari, nosotros como pueblo indígena, ellos también son indígenas, pero tienen que aprender a respetar la Constitución política del Estado para empezar. No podemos actuar por impulso. Ellos han perjudicado. El Beni ha sido uno de los departamentos más perjudicados, bloqueados por ellos, por un capricho, por una ideología política partidaria. Pedimos a la justicia, si la justicia es imparcial y va a trabajar con lo que tiene que aplicarse, que corresponda. Si el hombre, el señor Salazar, tiene culpabilidad en estos actos, tiene que cumplir la condena que aplica la justicia boliviana. Entonces nosotros decimos al gobierno que no solamente Salazar tiene que hacerse la investigación a otros actores que han estado involucrados y que han estado cofinanciando estas movilizaciones,

0: presidente de Bolivia. Pedimos también se pueda aplicar de inmediata la aprehensión a todos quienes convulsionaron y nos fregaron el país y nos han hecho quedar mal, donde hoy seguimos estancados, especialmente al departamento del Beni.
1: Seguimos compartiendo con ustedes, bueno, seguimos informando. Ahí estaba don Justiniano hablando sobre el tema, pero el tema de la energía eléctrica, que Rapapinchete lo tocó Indira, ¿no?, acá con el doctor que estuvo con nosotros compartiendo unos minutos. A ver, el tema de la energía eléctrica. Y tengo entendido que aquí hay que buscarle algo. Pero en la empresa ENDE, así de simple, le digo, no está para perder, está para ganar. Buscará la forma, no sé cómo, pero la energía eléctrica no baja. Nosotros somos consumidores de energía eléctrica. Nos han comparado con la ciudad de La Paz. No, si tiene el mismo precio de La Paz. No, señores. Allá, la cerveza, usted quiere hacer campaña para ellos o publicidad para ellos, o el refresco, está al aire libre, no necesita refrigeración. Me atrevo a decir que el tomate lo tiene en una mesa, ¿por qué no necesita refrigeración? Allá para vivir necesitas 10 colchas para taparse, unas 20 chamarras. Aquí no. Aquí necesitamos nosotros en una habitación, por eso que las habitaciones acá en el Beni, Trinidad, son de 5x4, de 4 metros de alto, por 6, ¿no?, de los de niveles que se da, eso sabe más un constructor que yo. Pero bueno, los ambientes tienen que ser altos. ¿Ah? Las ventanas tienen que ser de 2x6, en fin, para que entre ventilación, ¿no? Por las elevadas temperaturas. No puede ser que el que tenga aire entre ya tiene que pagar de cajón 500 bolivianos, figúrese usted. No. Nosotros somos consumidores de energía eléctrica. El costo más o menos debería ser ¿cuánto? 0,10, 0,20 centavos, que vamos a llegar casi al mismo costo operativo que nosotros consumimos la energía eléctrica. No, que juega energía, ya estoy de acuerdo con ello. Pero igual nos siguen mamando. ¿Será porque somos un departamento ganadero? ¿Debe ser por eso? No lo sé. Pero, ¿qué dice Mario Pinto sobre el tema? Veamos, por favor. Sí, vamos a esperar, ¿no? Entonces, ahí está el problema. Entonces, el tema de la energía eléctrica tiene que ser analizada. Pero no nos quieran meter. La Paz consume más gas que nosotros. ¿Por qué? Porque allá necesitan calefacción para bañarse, agua caliente. No ocupan la energía eléctrica. Entonces, acá nosotros, cuando ocupamos energía eléctrica, que se nos hace caro también, es cuando hace frío. Necesitamos una ducha que tenga energía eléctrica, ¿no? Entonces, hay comparaciones. No es nomás que nos quieran meter en la misma bolsa. Santa Cruz casi está similar. Pando ni se diga. Entonces, son parámetros que se tienen que ver. ¿Ah? Se tiene que ver esta situación. Hay que analizarlo. Hay que hacer un estudio minucioso, sí, para ver, pero no nos quieran meter, no, si el costo de energía eléctrica ustedes lo tienen igual como en La Paz. Sí, el mismo precio, pero nosotros somos consumidores de energía eléctrica. ¿Lo tenemos a Mario? ¿Están? Ya, muy bien. No tenemos a Mario. Pero entonces, cuando tenga otra nota, me avisa, no hay problema. ¿Ah? ¿Sí? Ah, ya, está bien. Entonces, señores, eso es un problema. Es un problema el tema de la energía eléctrica. Y en su oportunidad, por ahí se le escapó a alguien y digo, ¿sabe qué, Charque? Así se revuelquen, así protesten, no va a bajar el consumo de energía eléctrica, porque estamos hablando de una empresa. De una empresa, ¿no? Si podemos ocupar un corte, ¿podemos ir a un corte? ¿Ah? ya está Mario. Entonces vamos con Mario, por favor. Mientras tanto, vamos preparándonos para otra nota, ¿no? Aquí en el canal, siempre. TV Digital 101.5. Vamos a Mario Pinto sobre el tema de la energía eléctrica. Veamos.
2: Este llamado y este pronunciamiento de este voto resolutivo va dirigido hacia el Ministerio de Hidrocarburos y hacia el presidente del Estado Plurinacional por el tema de caso de Ende del Beni. Estamos muy preocupados porque la energía eléctrica no ha bajado, no ha disminuido, las mesas técnicas no funcionan, no se ha visto un resultado por todo lo que se ha hecho en el Comité Cívico, puras palabras. La misma ciudadanía se ve afectada porque el incremento de la energía eléctrica ha subido. Son 8 meses que no se ha visto el trabajo correspondiente de Ende del Beni. Tenemos denuncias correspondientes en lo que concierne por la administración de Ende, en lo que concierne acoso psicológico, también amedrentamiento y mucho más en lo que concierne a Ende del Beni. En tal sentido, se está solicitando mediante instancias nacionales se pueda cambiar al gerente de Ende, porque si vemos bien Cochabamba se pronuncia porque exige profesionales de su mismo departamento. Y el Beni, ¿por qué no? Nosotros siempre somos sumisos a lo que nos pongan. Nosotros exigimos y necesitamos tener un gerente que cumpla las condiciones y tenga su currículo bien para que pueda ejercer este carguillo de la gerencia de Ende del Beni. En tal sentido, nuestro voto resolutivo está respaldado con las organizaciones sociales, con los sectores sociales, el cual se está haciendo llegar a instancias nacionales para poder que nuestras autoridades tomen en cuenta y en consideración la solicitud de lo que necesita el departamento del Beni. Es muy alarmante lo que sucede en Ende del Beni, ya que tampoco no hay un proyecto de impacto que se haya anotado en lo que concierne a la energía eléctrica. Querido compañero, tenemos también aquí al sector indígena, que también se siente afectado por tanto en las comunidades y mucho más.

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0: Aló, ¿cómo están? Muy buenos días. Sincronizando ya esta mañana cuando son exactamente las 11. Bien, vamos a estar hablando con un invitado especial que ahora nos va a empapar un poquito más acerca de lo que es algo tan hermoso como la naturaleza. Reservar nuestra naturaleza, ¿no? Y en esta oportunidad estamos aquí con un amigo más de la casa que vamos a estar conociendo para que nos empape de esta información que realmente quienes pierden, quienes ganan, somos nosotros, ¿no? Al instruirnos. ¿Cómo está? Muy buenos días.
1: Muy buenos días, licenciada. Un saludo cordial a toda la audiencia de su programa. Y bueno, aquí estamos, ¿no? Para poder informar a la ciudadanía, tema muy crítico que vemos nosotros a nivel de la organización de los pueblos indígenas. Aquí me habla, entonces, un dirigente departamental, soy dirigente departamental de las 18 nacionalidades acá en el departamento del Beni. Mi nombre es Abdón Justiniano, actual secretario de Cambio Climático y Recursos Naturales
0: de la CEPIC. Así es. ¿Cómo está, estimada Abdón? En esta oportunidad vamos a estar interactuando acerca de lo que es este precioso, lo que es la naturaleza en sí, ¿no? Y las comunidades indígenas, que son los que más pierden en esta oportunidad. Coméntanos para que las personas que están detrás de cámaras, que son jóvenes, también se empapen un poco y podamos valorar y defender esto, ¿no? Que esta amenaza que nos está viniendo.
1: Bueno, licenciada, hay un tema que se habla de las áreas protegidas. En Bolivia hay áreas protegidas, parques de reserva, y también hay, para quienes no conocen a nivel departamental, nacional, internacional, especialmente en Bolivia, lo que es la Amazonía, el Oriente y el Chaco de Bolivia, lo que se denomina tierras bajas. Entonces hay 64 TCOs tituladas con títulos ejecutoriales a nivel nacional otorgado por el INRA Nacional. Sin embargo, esto es una lucha, no es una cortesía de cada gobierno. Nos ha costado marcha, muerte, movilizaciones de los 18 pueblos y las 34 nacionalidades indígenas del Oriente y el Chaco de Bolivia. Hay un tema ahorita que a nosotros nos preocupa como dirigente y a los territorios indígenas y a las áreas protegidas. Hay un decreto que ha sacado el gobierno nacional a través del presidente Rodrigo Paz, no sé mucho, ¿ya? El decreto supremo, donde trata de ver la reconversión de áreas protegidas a destinar a áreas fiscal para ser dotada para nuevas comunidades o nuevos asentamientos, tanto para el tema productivo, para el tema de comunidades y otros temas. Pero el detalle, no se trata de dotar tierra. El Beni ya tiene el 95% de titulado todo el departamento del Beni, en la mayoría. Y dentro de lo que es el Beni hay 18 pueblos indígenas que tenemos tierras tituladas comunitarias. Entonces son inherables, intransferibles, no se pueden vender, no se puede negociar, pero el gobierno está, a través de los decretos, quiere impulsar el tema de la reconversión de estas tierras para dotarlas. Pero el problema no se trata, licenciada, de dotar.
0: Pero desglosemos un poquito más la información para que los jóvenes también, como son el futuro del mañana, comprendan esta situación.
1: Bueno, a ver, el tema de los territorios indígenas es un tema de áreas protegidas. Ya. El área protegida, ¿qué consiste? Tenemos el suelo, el subsuelo, y tenemos todo lo que es la flora y fauna silvestre. Tenemos el tema de los sitios ranzas. ¿Qué son los sitios ranza? Muchas veces son los pantanos y humedales que tenemos en el departamento del Beni. Son los que hacen el equilibrio al ecosistema. Entonces es un tema de compensación, y en ello hay una infinidad de vida y flora, de vida silvestre. Entonces esta situación no podemos nosotros permitir. Uno de los temas que controla el medio ambiente, el oxígeno que respiramos, la purificación del medio ambiente. Entonces, si nosotros permitimos la reconversión de estas tierras tituladas de los pueblos indígenas y las áreas protegidas, porque sabe que, estimados ciudadanos, no solamente son las áreas de los territorios indígenas, son nuestros parques, áreas de reserva. Entonces, un ejemplo, aquí en el Beni, llegando a Zambora, está la estación biológica del Beni, un área de parque y de reserva, el parque Itenes.
0: Teniendo en cuenta estas áreas y reservas que hay hoy en Bolivia, ¿no? que son, como usted decía, el pulmón, el oxígeno, ¿no? Entonces, como jóvenes, nosotros también tenemos que cuidar ello, ¿no? Coméntenos al respecto, ¿qué ha pasado? La alerta en el BEMIC por el decreto de la amenaza de revertir reservas naturales.
1: Sin volverla a tierra fiscal. Es un problema que nos va a afectar a todos. Perdemos todos los que vivimos en el departamento del Beni, ambientalmente.
0: Los que más pierden son las comunidades indígenas.
1: Los más afectados, claro, son los territorios y comunidades indígenas llamadas
0: TESO. Interculturales igual.
1: A ver, aquí yo le corrijo el tema interculturales.
0: Ya.
1: En el Beni no hay interculturales. Se está queriendo adoctrinar este tema y se está queriendo hacer una imposición. Eso que sepa también los jóvenes. Es bueno que conozcan. Porque muchos, no, ya están los interculturales. No, señores. En el Beni hay indígenas y campesinos. Luego están los ganaderos, que son de la clase media, y los productores, pero no hay interculturales. Eso de interculturales ha sido una imposición que se ha venido de los 20 años del socialismo al Beni a avasallar territorio, a avasallar propiedades privadas, por encima de los territorios titulados, poner comunidades interculturales del occidente. Ese es un tema que muy aparte la gente tiene que entender. Nosotros no estamos en pleno acuerdo porque aquí en la gobernación del Beni se han entregado más de 64 personerías jurídicas a interculturales. Entonces nosotros no podemos estar tan permitiendo ese tema. Volviendo al tema de las áreas protegidas, ¿sabe qué? Hay un tema también, y que no solo le digo, por eso le decía, le afecta a los parques y a los territorios, sino a las concesiones forestales que están establecidas, normadas por ley. Eso también nos va a afectar. No podemos permitir que hoy estas áreas sean nuevamente, y esto es un alerta y llamado a todos los dirigentes de los pueblos y comunidades indígenas, a los responsables de las áreas protegidas, a los responsables de las concesiones forestales. Nosotros no podemos estar en esto. Entonces, el gobierno tiene que hacer una revisión, y además, para hacer este decreto, no lo ha consultado a todas las organizaciones, es decir, los representantes legales de todas las TCO, porque tenemos derecho a la Constitución, que nos dice a la libre consulta previa e informada. No se ha establecido. Y eso es parte de la vulneración de la Constitución Política del Estado, los derechos que tenemos los pueblos indígenas, porque también somos seres humanos y somos bolivianos. Y algo que dicen, el Estado está, y el Estado es dueño de todo este territorio y puede disponer. Yo les corrijo, el Estado es usted, licenciada, como periodista,
0: claro que
1: todos
0: sí.
1: Los ciudadanos.
0: Es decir, el gobierno debe hacer la consulta al pueblo.
1: Debe hacer la consulta a los beneficiarios.
0: A los beneficiarios.
1: Directamente a los responsables, es decir, de cada territorio, de las áreas protegidas. Debería llamar a una cumbre, a una reunión, para poder promulgar este decreto, si nosotros lo aceptamos o no. Y es por eso que se llevan los conflictos y las movilizaciones, porque siempre se toman decisiones desde el Ejecutivo en cuatro paredes a nivel del centralismo, y nosotros no. Entonces, este tema, ellos como servidores y administradores públicos, todos somos el Estado, todos los bolivianos y bolivianas, niños, hombres y mujeres. Entonces, ¿qué es lo que corresponde ahora? El gobierno, a través de la Secretaría o a través del Ministerio de Desarrollo Rural y Tierra, ya tiene que, y de Medio Ambiente, convocar a todas las organizaciones y decir, mire, tenemos este decreto supremo, queremos de esta manera y vamos a trabajar. Porque, a ver, ¿qué nos garantiza a nosotros? ¿Qué nos beneficia? No nos va a beneficiar en nada ese decreto. Al contrario, nos va a quitar territorio, nos va a desvincular, se va a hacer un desmonte irracional, se va a ver un tema de la tierra, el daño físico directamente al territorio, se van a desaparecer los humedales, el equilibrio va a desestabilizarse, una descompensación. Nosotros venimos trabajando y lo venimos demandando no solo aquí en Bolivia, a nivel internacional, a 9 países. Nosotros tenemos nuestra instancia internacional que se llama la Coordinadora de Organizaciones Indígenas de la Cuenca Amazónica. Son 9 países amazónicos, incluido Bolivia. Bien. Y esa sede está en Quito, Ecuador.
0: ¡Qué bien!
1: Hemos hecho la denuncia respectiva de este tema.
0: Bueno, lo importante es que ahora, gracias a las nuevas tecnologías, ahora estas conexiones que tenemos con las páginas digitales, va a estar siendo el mayor informado. Y en esta oportunidad, muchísimas gracias por tenerlo y venir aquí. Y bueno, esta es su casa cuando usted quiera. venimos, conversamos de diferentes temas. En esta oportunidad, hoy trato de hacer hincapié al tema de la alerta que tenemos que hacer.
1: Así es, el decreto nos afecta.
0: El decreto nos afecta, entonces vamos a seguir indagando más, vamos a seguir invitándolo para que podamos conversar, ¿no?
1: Muchas gracias, licenciada, estamos acá en la orden y podéis informar también porque hay otro tema muy importante, el tema de minería ilegal en los territorios, y la contaminación de la agua, del tema del mercurio, los alimentos. Entonces hay el tema también del tema ahora de lo que está de moda, el tema del oxígeno, entonces del carbono. Entonces esos temas hay que informarnos a la población, y gracias por darnos este espacio, porque la gente tiene que entender de qué forma nosotros también vamos a ser actores principales y beneficiarios.
0: Pero claro que sí, tanto personas que ahora estamos recién conectándonos en esta plataforma como es el canal, le comento, este espacio va a estar siempre abierto para usted, porque a fin de cuentas nosotros como jóvenes también tenemos que instruirnos, ¿no? Así en esta oportunidad le agradezco de antemano nuevamente que haya venido aquí a su casa a Voces en Línea.
1: Voces en Línea, muchas gracias por la invitación.
0: ¿Nos vamos a un corte? Va a disculpar que ahora porque es que...
2: No, pero está bien, ya lo hemos resumido.
3: Claro, hemos resumido.
2: La próxima hablaremos del tema de los bonos de carbono.

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1: Bueno, primeramente agradecer a Dios porque nuevamente nos ha permitido estar aquí. Ahora vamos a hablar un poquito más de un tema para celebración. En esta oportunidad lo tenemos a nuestro amigo Marco López, que nos va a estar informando al respecto. ¿Cómo estás? Muy buenos días.
2: Buen día, Indira. Estamos aquí para informar todo lo que va a acontecer en este...
1: Pero te siento tenso. Vamos a relajarnos un poco, porque este ambiente es también un deleite, porque estamos en una invitación, pues, cordial, ¿no?, para toda la población trinitaria, que ahorita nos vas a informar al respecto. Coméntanos, ¿qué nos vienes a comunicar?
2: Sí, cabalmente, ¿no? Estamos aquí para... Como todo el conocimiento de todos, ya se viene el aniversario de nuestra Olinda La Paz, ¿no?
1: O Bella La Paz.
2: Nosotros somos residentes paseños que vivimos ya años aquí en Trinidad, en este hermoso pueblo que nos ha acogido, ¿ya? Y no nos olvidamos, ¿no? No nos olvidamos de dónde venimos, ¿ya? Así que siempre para esta fecha de julio tenemos la iniciativa de querer organizar, pues, la actividad de la serenata al aniversario de La Paz, ¿no? Entonces, por eso hemos venido aquí para hacer una invitación amplia, ¿no?
1: Este es y será tu espacio para cuando guste. La población trinitaria también ahora se está enterando de... Bueno, de hecho, esto ya se va haciendo paulatinamente hace unos... ¿Cuántos años, más o menos? Vamos en estas actividades de lo que es la Linda La Paz, de hacer hincapié en la fecha 16 de julio.
2: Bueno, desde que yo tengo memoria siempre se ha hecho, pues los paseños siempre hemos resaltado, ahí hemos estado presentes, ¿no?
1: He ido en dos oportunidades a comer rico.
2: Sí, eso sí, la comida es lo que va a haber ahí, como siempre todos ustedes conocen los platos típicos de la Paz, que es la sacta paseña, después fricasé y otros platos más.
1: ¿Otros platos típicos?
3: Sí, y mira...
1: ¿Cómo estás? Muy buenos días. También Aurelio, ¿cómo está? Tanto tiempo sin conversar contigo. Bueno, en esta oportunidad él es el presidente y el vicepresidente. Aurelio Cayata, ¿cómo está? Muy buenos días.
4: Muchas gracias, Indira, por recibirnos en tu casa, en la FM 101.
1: Super FM 101,
4: a toda población trinitaria. Gracias por escucharnos. A todos los paseños residentes de La Paz.
1: Aprovechen las cámaras que hoy estamos acá precisamente para hablar de un tema también familiar, porque vamos a decir que hay familias que nos están mirando a través de sus casitas en La Paz, Beni, Santa Cruz. Estamos a nivel mundo.
4: Sí, a ellos comentarles que nosotros, el Centro de Acción Residentes Paseños, año tras año venimos organizando nuestro tradicional desfile de teas, que va a ser el día miércoles a las 8 de la noche. El punto de concentración es la calle La Paz, esquina Pedro Ignacio Muiva. No vamos a ir por la plaza, vamos a ir por la 6 de agosto y retornar por la calle La Paz. En este desfile de teas vamos a tener la participación de distintas instituciones, en especial la policía, que siempre nos apoya con la banda. Vamos a tener a la Armada, que nos están, por decir, buenas noticias de su participación. Y todos los paseños están obligados para estar en nuestro desfile tradicional el día miércoles a las 8 de la noche en
1: Compensación. Pero claro que sí, no solo los paseños, ¿no? Para aquellos que tengan ese deleite y ese paladar exquisito, porque la comida paseña también es muy deliciosa. Aquí Bolivia es variado.
4: Sí, sí, Indira, como decía Marco, ya año tras año también nuestras compañeras paseñas cocinan ricos platos como... De la sasta va a estar ahí, va a estar el fricasé paseño, va a estar también en algún sucumbé por ahí, que no dejan de estar las compañeras ahí vendiendo para que...
1: El té con té,
4: para que disfrutemos todos los paseños y también los trinitarios, que somos parte de ellos, ya que los paseños dinamizamos la economía trinitaria y veniana, ¿no? Estamos integrados bastantes años. Marco está por los 30, yo estoy por los 40 años en Trinidad.
1: Gracias al corazón trinitario veniano que los albergó acá y son también parte de la familia boliviana, ¿por qué no? Pues no. Entonces, en esta oportunidad venimos a ofrecerle lo que es los deliciosos platos que aparte van a ver, pero ¿qué más va a haber?
4: Sí, nosotros tenemos un acto central,
1: ¿ya?,
4: donde van a estar las autoridades, están las invitaciones cruzadas, el alcalde y su equipo nos ha recibido muy bien, tenemos una reunión de coordinación, donde de acuerdo a el año pasado, tenemos una sorpresa que vamos a darles a todos los residentes para el posible traslado de nuestro monumento de Pedro Domingo Murillo y un posible nuevo lugar con una plaza que vamos a tener. Entonces, una sorpresita para esa noche. Entonces,
1: aquí nuestro querido amigo Marco nos puede dar esa primicia. Suspenso.
2: La verdad, queremos dejarle esa sorpresa para ese día. Bueno, ya el año pasado la propusimos, ¿no? Ni tan sorpresa que sea, ¿no? Porque ya se habló del traslado de lo que estamos esperando, un lugar específico. Ahí hay como unas tres alternativas, de dónde se va a ir ese lugar, ¿ya? Y queremos eso, coordinar, planificarlo bien con las autoridades, con la alcaldía, que es a la que estamos acudiendo para que se pueda hacer ese traslado. La verdad que el lugar donde está ahorita está muy escondido, muy abandonado, no tiene un realce, ¿ya? Para algo que para nosotros es muy significativo, pues, que Pedro Domingo Murillo esté en un lugar mejor posicionado, pues, ¿no?
1: Muy bien. Bien, entonces me voy a quedar con las ganas de saber. No van a dar la primicia, ¿qué están esperando la primicia, amigo?
2: El traslado, esa es la primicia. Lo que no tenemos definido es el lugar todavía.
1: Ya.
2: Ese es el punto. Después, después el desfile cívico, va a haber actividades, como dijo aquí Aurelio. Vamos a presentar unos números de danzas típicas, como ser una cueca paseña, otra danza más, estamos en eso, ahorita trabajando, y después viene lo que todo el mundo espera, ¿no?
1: Ya me hiciste acuerdo de las danzas, y en ello, ahorita que me acuerdo, invitan ustedes a grupos. ¿Qué grupo va a estar ahora? ¿O quiénes van a amenizar por lo menos en los primeros días? A ver, coméntenos. Para que tengamos la primicia, pues, para que aquí estemos conectados. ¿Habrán promociones también para aquellos que estén mirando Voces en Línea?
2: La verdad, vamos a presentar, estamos negociando el tercer grupo, va a haber un grupo folclórico, otro grupo de acá, y estamos viendo la posibilidad de traer otro grupo que sea, la verdad queremos hacer lo que sea bonito, que tenga mucho realce, que
1: siempre, siempre eso se ha caracterizado, siempre sí. Traen grupos de otros lados para que vengan y también escuchen aquí un poquito, ¿no?, nuestros queridos amigos paseños, traer un poquito de allá para acá, variadito.
2: Sí, no, va a estar bonito, ya tenemos dos grupos confirmados, lo único que tenemos que cerrar hoy día, ya, no le adelanto quiénes, ¿por qué? Porque si no cerramos con esos grupos, ya sería un poco medio incómodo para ellos, ¿no?
1: Sí.
2: Oficialmente ya el lunes lo estamos lanzando ya los grupos oficiales.
1: Pero el lunes entonces, a primera hora vas a tener que estar por acá para avisarnos qué es lo que va a haber. A mí me intriga mucho. No, y a la población trinitaria también, porque cabe resaltar que acá también nuestros hermanos paseños han estado pues ya afianzando raíces, ¿no? Y gracias a ello, la economía, como usted decía, también está pues ahí presente, latente, ¿no? Bueno, entonces no se diga más, la invitación, el micrófono es de todos, todo suyo, para que pueda hacer conocimiento a la población trinitaria, nuevamente.
2: Amigos residentes, quedan cordialmente invitados, también simpatizantes de este pueblo, que quieran ir a deleitar de los platos típicos que va a haber esa noche, las danzas y nuestra música, pues, que nos caracteriza, ¿no? Vamos a estar con todo ahí, con la cervecita también bien fría, ¿ya? Y si hace frío va a haber bastante sucumbe, así que no hay por dónde le pelemos, va a estar muy bueno. E invitarlos nuevamente para ese día, la van a pasar bien.
1: ¿Algo más que quieras realzar, estimado Aurelio? Coméntanos
4: sí,
1: al respecto.
4: Sí, que el día es el día miércoles, ¿no?
1: Muy bien, miércoles a las 8 empieza el desfile de Teas.
4: De Teas, están con toda la participación institucional que nos van a ayudar, los residentes paseños. Termina nuestro desfile de teas, comienza el programa central y luego vamos allá a estar, como dijo Marco, con nuestros grupos, ¿no? Danzas, va a tener un ballet, la cueca paseña va a estar allí con una escuela de danza que van a participar, y luego tendremos a las 12 en punto, porque ya es 16, un pequeño acto con juegos artificiales.
1: Eso.
4: ¿No? Es como un cumpleaños, ¿no? De la primera grito libertario, no solo de La Paz, sino de todo Latinoamérica, ¿no? El gran protomártir Pedro Domingo Murillo tuvo la valentía con otros protomártires de alzarse en contra del yugo español. Luego, en el mes de octubre, fueron capturados, fueron ahorcados. Y
1: qué bueno que lo mencionas. Eso quería hacer yo hincapié, porque la población trinitaria, sobre todo la juventud, porque ahora tú sabes que la tecnología está pues actualizado y todo el mundo está ahí en el teléfono, y qué mejor instruirlos y bueno, que sepan un poco de historia, de todo un poco, ¿no? Eso quería resaltar sobre todo, porque esta fecha es significativa no solo por la celebración de ser residentes y estar acá en Trinidad, ¿no? Sino por lo que como comentabas, ¿no? Para que la población trinitaria también lo escuche.
4: Sí, tenemos que recordar, ¿no? De que en 1809 el protomártir Pedro Domingo Murillo con varios compañeros, Indaburo, Sagárnaga, tomaron en la ciudad de La Paz, en la fiesta del Carmen, al gobernador, ¿no? A Tadeo, tomaron la gobernación y el poder, llamémoslo así, de La Paz. Y bueno, ellos conformaron luego un gobierno interino que se llamó la Junta Tuitiva, mediante el cual iba a haber todo el proceso digamos, de la nueva República de Bolivia y de toda la liberación de Sudamérica. Sin embargo, Goyeneche en octubre, los españoles nuevamente nos sometieron, llamémoslo así, capturaron a todos nuestros portomártires, los llevaron a la horca, y de ahí viene, ¿no?, Pedro Domingo Murillo, su frase célebre, ¿no?, que dice, muero yo, pero la tea que dejo encendida nadie la podrá apagar, ¿no? A partir de ahí, la historia nos dice que fue así, y ahora gozamos de una democracia y de independencia, ¿no?
1: Muero yo, que la tea encendida siempre se va a quedar, nunca se va a apagar.
4: Exactamente, muero yo, pero la tea que dejo encendida nadie la podrá apagar.
1: Bueno, muchísimas gracias por estar aquí presente. Esta es su casa, ya ustedes ya conocen los ambientes. Para cuando ustedes necesiten hacer otro tipo de actividad, también estaremos presentes, ¿no? Aquellas personas que quieran ir, entonces la cita está latente. Miércoles 8 de la noche, el desfile de teas, y de ahí sigue ya todo el proceso hasta llegar a los juegos artificiales. Bueno, ¿y va a estar, por si acaso, los caporales por ahí presentes?
4: Sí,
1: ¿ves? Se estaba olvidando.
4: Sí, como dice Marco, vamos el día lunes dar ya el programa oficial. Si todos se recuerdan, siempre nos acompañó la morenada de agosto como una preentrada.
1: Así es.
4: Sin embargo, ellos también nos están por confirmar, porque todo tiene su ciclo y ellos también están en ese proceso, los caporales y otros, y todos hemos invitado a varias personas, ¿no? Y vamos a tener sorpresas, y de forma oficial el lunes vamos a decir quiénes van a acompañarnos ese día, el 15 de julio.
1: Solamente queríamos hacer como que ahí las fechas previas para que usted vaya agendando ahí un espacio para que diga, bueno, el 16 vamos a estar presente, por favor, ese espacio no me lo mueve nadie, para estar presente en la fiesta de los residentes. Un gusto tenerlos aquí, bienvenidos nuevamente, y bueno, aproveche las cámaras y manda saludos a los que quieran mandar, porque lo está viendo de aquí Trinidad, Bolivia y el mundo.
2: Ante todo, muchas gracias por la invitación, y nuevamente lo esperamos ese día a todos ahí, para deleitar de todo lo que acabamos de hablar, y ya el lunes vamos a confirmar todos los grupos que van a estar presentes hasta el amanecer.
1: Voces en Línea va a estar presente. Nos tienen que hacer ese espacio para nosotros.
4: Indira, vamos a tener el espacio para tu persona y de tu equipo, para que puedan disfrutar de esa noche, ¿no?
1: Ojo, están escuchando, no están ahí. Bien, bien, esto es Voces en Línea, muchas gracias. Estamos a horas, ¿no? Ya. Bueno, que tengan un buen provecho. Voces en Línea para ustedes.

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Muchas gracias, Tiny Dead. 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Esto es nuestro último tema.

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